0: La jornada dejó casi 500 detenciones, incidentes con las fuerzas de seguridad y afectaciones en el 40% de los planteles educativos en el país. Para Noticentro informa Alicia Hernández.
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1: Muy buenas tardes, vamos con las noticias. La Policía Cibernética de la Secretaría de Seguridad Ciudadana alertó sobre una modalidad de fraude romántico donde ciberdelincuentes usan perfiles falsos de supuestos militares para solicitar dinero o datos bancarios. Los estafadores fingen estar en misiones en el extranjero para justificar el contacto a distancia, ganar la confianza de las víctimas y exigir transferencias bajo pretextos de viajes o emergencias. El operativo Otomí acumula un total de 1.202 personas detenidas y el cumplimiento de 172 órdenes de aprehensión en el Estado de México. Durante la sesión de la Mesa de Paz, encabezada por la gobernadora Delfina Gómez, se detalló que 655 de los arrestos corresponden a delitos contra la salud. Asimismo, se han decomisado 40 armas de fuego y más de 13 kilogramos de estupefacientes como resultado de las acciones interinstitucionales de inteligencia. Autoridades de Guerrero emitieron un alertamiento preventivo por pronóstico de lluvias muy fuertes en los próximos 3 días y la presencia de mar de fondo. Este fenómeno generará olas de hasta 2.7 metros de altura, corrientes de arrastre y marejadas en la franja costera. Se prevé que sus efectos comiencen a disminuir hacia el 14 de octubre. Ante estas condiciones, la Capitanía de Puerto ordenó el cierre a la navegación de embarcaciones menores desde la tarde de este 6 de octubre. En información internacional, el presidente de Estados Unidos, Donald Trump, dio a conocer que tiene programada una llamada telefónica con su homólogo ruso, Vladimir Putin, para hablar sobre el brote de peste neumónica en Rusia, aunque no precisó la fecha en que se producirá. Para Noticentro Informa, Alicia Hernández.
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1: Muy buenas noches, vamos con las noticias. El gobierno de Oaxaca presentó en la Ciudad de México la Agenda Oficial de Día de Muertos 2026, que se celebrará del 26 de octubre al 3 de noviembre con más de 100 actividades en el estado. En el Palacio Postal, el gobernador Salomón Jara y autoridades de turismo anunciaron el circuito de cempasúchil, flores que guían el alma, la gran comparsa del 31 de octubre y ferias gastronómicas. Estiman superar los 383 millones de pesos de derrama económica. Seguimos en Oaxaca, donde el Consejo Municipal de Protección Civil de Santa María Huatulco acordó la suspensión de clases en todos los niveles educativos, como medida preventiva ante la humedad acumulada en la zona y las condiciones de riesgo registradas en caminos y carreteras. El objetivo es salvaguardar la integridad de estudiantes, docentes y familias durante sus traslados. En la Ciudad de México, la alcaldía Azcapotzalco anunció la realización de la Feria de Economía Circular el viernes 9 de octubre en la Utopía Ceilán, en un horario de 9 a 18 horas con entrada libre. Habrá talleres de robótica, presentaciones musicales y muestras de iniciativas orientadas al cuidado del medio ambiente y el consumo sustentable. En información internacional, cientos de personas se manifestaron en las calles de Atenas, Grecia, para protestar por la llegada del secretario de Estado de Estados Unidos, Marco Rubio, quien busca concretar la venta de casas F-35 y sistemas de armas avanzadas al gobierno local. Para Noticentro informa Alicia Hernández.
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1: Muy buenas noches, vamos con las noticias. El Hospital Infantil de México Federico Gómez inauguró la clínica de espina bífida y lesiones medulares para atender a más de 350 pacientes mediante un modelo multidisciplinario. El esquema agrupa consultas médicas, estudios de laboratorio e imagen en una sola jornada, lo que evita traslados recurrentes a las familias y asegura un plan integral desde los primeros días de vida. La Organización Mundial de la Salud y la Agencia de Salud Pública de la Unión Africana dieron su apoyo a Kenia para contener la propagación del ébola tras la muerte en Nairobi de una persona que viajó desde la República Democrática del Congo. La Procuraduría Federal de Protección al Ambiente clausuró de manera temporal un aserradero en Jalatlaco, Estado de México, dentro de la región del Bosque de Agua. Durante dos cateos aseguró 145 piezas de madera con un volumen de 9.4 metros cúbicos, además de 5 vehículos. De nuestro almanaque, la red social Instagram fue presentada el 6 de octubre de 2010. En su primer día de operaciones, registró 25 mil usuarios y destacó por sus fotografías cuadradas y filtros visuales. Posteriormente fue adquirida por Facebook en 2012 y evolucionó hasta convertirse en una plataforma global de imágenes, video y comercio digital. Para Noticentro Informa, Alicia Hernández.
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1: Muy buenas noches, vamos con las noticias. La Cámara Nacional de la Industria de Transformación informó que el consumo de productos pirata genera pérdidas por más de 63 mil millones de pesos anuales en perjuicio del comercio formal. Señaló a los sectores textil, farmacéutico y automotriz entre los más afectados. Asimismo, estimó en 124 mil millones de pesos el costo de la inseguridad para las empresas del país. La Fiscalía General del Estado de Nayarit inició una investigación tras el hallazgo de un presunto centro de exterminio e incineración en el municipio de Jalisco. Explicó que en conjunto con colectivos de madres buscadoras, localizaron en el predio prendas de vestir, restos óseos y una posible fosa clandestina. Todo ya es procesado para realizar los dictámenes periciales y obtener correspondencias genéticas que permitan identificar a las víctimas. El Centro Europeo para la Prevención y el Control de las Enfermedades informó que da seguimiento al deceso por posible peste neumónica de una trabajadora de laboratorio en Rusia. La entidad de la Unión Europea descartó un riesgo alto de propagación al no registrarse contagios secundarios ni evidencia de transmisión sostenida entre personas. De nuestro almanaque. El Día Mundial del Hábitat se celebra el primer lunes de octubre, fecha establecida por la Asamblea General de las Naciones Unidas para reflexionar sobre el estado de pueblos y ciudades. La conmemoración busca concientizar sobre el derecho a un refugio adecuado y digno, promoviendo el cuidado ambiental y el desarrollo sustentable de los entornos urbanos. Para Noticentro informa Alicia Hernández.
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1: Muy buenas noches, vamos con las noticias. El Servicio Meteorológico Nacional pronostica para esta noche y la madrugada del miércoles 7 de octubre lluvias puntuales intensas en Tamaulipas, Veracruz, Puebla, Tabasco, Guerrero, Oaxaca y Chiapas, así como precipitaciones fuertes en la Ciudad de México y la zona central del país. El fenómeno es provocado por la interacción de la Depresión Tropical 9, una zona de baja presión en el Pacífico y canales de inestabilidad atmosférica. La Procuraduría Federal de Protección al Ambiente inició una inspección en el Delfinario Sonora tras el fallecimiento de un ejemplar juvenil de delfín nariz de botella. Autoridades de la dependencia solicitaron los resultados de la necropsia, análisis de laboratorio, las bitácoras veterinarias y de calidad del agua de los últimos 135 días para determinar las causas del deceso. La Cámara de Diputados aprobó en lo general el dictamen que expide la Ley de Economía Digital para Pagos Digitales y Electrónicos. La legislación busca promover la inclusión financiera mediante el uso de medios como códigos QR y tarjetas. La norma faculta a la Secretaría de Hacienda para establecer sectores estratégicos donde el pago electrónico sea la única vía aceptada, aunque mantendrá la opción de pago en efectivo ante contingencias operativas. En el mundo, especialistas de la Organización de las Naciones Unidas para la Educación, la Ciencia y la Cultura iniciaron una visita de evaluación en el Valle de Viñales, Cuba, para analizar su incorporación a la Red Mundial de Geoparques. De ser aprobado, el sitio se convertirá en el primer geoparque del Caribe reconocido por la organización internacional. Para Noticentro informa Alicia Hernández.
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2: ¿Cómo están? Soy Claudia Mejía, un nuevo episodio de Ya Oíste. Esta vez yo, ahí los que me están escuchando, quiero que se pregunten, ¿hace cuánto no se desparasitan? ¿Hace cuánto no desparasitan a toda la familia, a la mascota? Creo que también es muy importante. Ahí pregúntenselo porque hoy traemos un tema sobre parásitos. Está conmigo el doctor Jesús Manuel Rodríguez Guzmán. ¿Cómo estás, doctor?
5: Hola, ¿cómo estás? Muy bien, muchas gracias.
2: Y yo quiero saber primero, antes que nada, esta parte de la cisticercosis es igual que la tenia que escuchamos por ahí. ¿Qué pasa con esto?
5: De hecho, justamente eso es algo muy interesante que es con lo que vamos a hablar. O sea, hablar de cisticercosis realmente es hablar de una fase de lo que es propiamente un microorganismo que se llama teniasis, que es un parásito. Taenia, hay dos tipos. Algo que se le llama Taenia solium y Taenia saginata. La que vamos a abordar para hablar de cisticercosis es la Taenia solium.
2: Y me remonto al cerdo, ¿no? Porque pues la misma palabra lo dice. Pero tenemos tal vez este mito muy bien arraigado de que el cerdo no bien cocido, ¡pum!, cisticercosis. ¿Es así o no es así?
5: No exactamente. De hecho, justamente es lo que vamos a abordar en este momento. Tendríamos que hablar de lo que es el ciclo, o propiamente el ciclo de la cisticercosis y el ciclo de la tenia. Y hablaríamos como tal, tendríamos que tener en cuenta dos cosas. El cerdo se le conectaría como un hospedero intermediario y al humano como un hospedero propiamente definitivo. Pero ¿qué pasa realmente aquí? Si hablamos realmente de lo que es el cerdo, ¿Qué nos aportaría el cerdo? Realmente hablaríamos de esto. El humano o la cadena de transmisión o el mecanismo de transmisión se llama fecal-oral. Y realmente en el humano sí ocasionaría tanto teniasis como cisticercosis. En el cerdito no ocasiona lo que es teniasis. En el cerdito solamente ocasiona lo que es la cisticercosis. En el humano, en el cuerpo humano, tendríamos este gusano. Propiamente la tenia es un gusano plano, tiene una cabeza y se caracteriza porque tiene como cuatro ventosas, es decir, cuatro como hoyitos, por así decirlo, en su cabeza. Y tiene unos ganchos que se van atando al intestino. Esto es lo que hace que realmente se fije al intestino. Pero, ¿cuál es la característica de este gusano? Este gusano es hermafrodito, se reproduce por sí mismo, tiene tanto reproductor masculino como femenino. Y es plano, y cada una de estas cositas planitas adentro alberga huevecillos. Y entonces ahí empieza el ciclo. Entonces, ¿qué pasaría con esto? ¿Sabes? Una cosa interesante y que me gusta mucho. ¿Sabes cuánto mide este gusano? Mide de 2 hasta 7 metros. Okay. Y eso es muy interesante porque imagínate, en cada una de estas segmentos que se van formando, hay miles de huevos. Entonces, ¿qué pasa justo ahí? Justo ahí lo que hacemos es de que existen prácticas como pueden ser fecalismo a raíz del suelo. Esto es, hago popó, literal, en la tierra, donde ya sea que haya alimentos o incluso un mal manejo de las excretas, ¿no? Como, por ejemplo, vemos que sí hay un drenaje, pero ¿dónde desfragua esto? ¿Dónde irriga esto? Irriga a los vegetales que propiamente se consumen. Y entonces ahí es donde empieza lo interesante, porque entonces sabemos que existen animales que se le llaman de traspatio. Imagínate, las personas hacen popó, literal, ahí está la tierra, y los cerditos, ¿qué hacen? Están todo el tiempo jugando con sus naricitas, consumen esta tierra, los productos que están ahí, los niños salen a jugar, o incluso consumes propiamente algún alimento que ya ha sido irrigado con esta agua. Pero ¿qué pasa? Que en el cerdito entonces encontramos que ya propiamente en la tierra están estos huevecitos. Estos huevos propiamente la tierra no va a hacer que lleguen a la siguiente fase, que es la cisticercosis. Vamos a diferenciarlo aquí. Entonces el cerdito se lo come, esos huevitos en el cerdo sí van a ocasionar que se desarrollen hasta cisticercos, pero ahí van a quedar, no se van a formar gusanos en el cerdo. Aquí es donde viene lo interesante. El humano come la carne. ¿Y cómo sería realmente que el humano pueda realmente decir, este consumo de la carne pueda ser lo que me origine un alimento mal cocinado? Pero si estamos hablando de que ya el huevo en el cerdo se ocasiona un cisticerco, ¿cómo se puede morir? Con una buena temperatura, con una cocción. ¿Cuánto necesito cocinar la carne de puerco para que realmente no me ocasione la infección? por 20 minutos a más de 70 grados centígrados. Esto obviamente dependerá mucho, ¿no? Y entonces yo ya me lo como y adivina qué pasaba con estos cisticercos. Estos cisticercos es como si tuvieran una capita alrededor, un montón de cosas que son proteínas. Y entonces se desnaturalizan o que se destruyen, por así decirlo, con nuestro ácido clorhídrico. Y volvemos al mismo ciclo. Ahí está el ciclo. Pero esta es la parte interesante, porque si yo te dije de que consumimos el puerco, está el cisticerco, pero eclosiona con el ácido clorhídrico. Entonces dices, bueno, pero va a formar gusanos. Y ese es un ciclo de gusanos. Entonces, ¿cómo realmente se forma el cisticerco? El cisticerco es, ya no involucro propiamente al puerco, involucro el contacto yo directo humano, lo ingiero, pero ¿qué pasaría entonces ahí? Que estos huevitos se van a ir a través de la sangre.
2: Entonces, ahí sí somos completamente responsables, ya el cerdito no tiene nada que ver, porque no hubo un intermediario, entonces ahí sí, por completo somos responsables porque no tuvimos la higiene adecuada.
5: Correcto.
2: Porque si dices que está en la tierra de las heces, que otra persona fue e hizo ahí, entonces llega mi hijo y empieza a jugar ahí, se lleva las manos a la boca, ahí es donde hay la infección.
5: Correcto. Si yo te hablo de cisticercos, la gente no, muy poca gente sabe, por ejemplo, que los vegetales también pueden ser una fuente de... Porque realmente, si te hablo de cisticercos, ¿qué te viene a la cabeza? ¿Qué se le viene a la cabeza a todos? Los cerdos, las verduras, aunque las hayas lavado bien, la garantía está desde un buen cultivo, desde que realmente tienes una buena práctica de esto, o un buen manejo de las excretas.
2: ¿Qué hacer cuando sí nos gustan mucho las fresas, y sí nos gustan mucho las ensaladas? Digo, ya hablamos de la carne de puerco, pero ¿qué sí está en nuestras manos? O sea, ¿qué tipo de medidas?
5: Si queremos consumir, a lo mejor los vegetales, no vamos a meter tanto en frutas, sino en general, todo lo que es desinfección que no sea por calor, ya sean frutas, verduras, que sean irrigadas por esto, pues sería lavado y desinfección de vegetales. ¿Qué haríamos? Pues disminuiríamos el factor de riesgo, digámoslo. ¿Cómo lo haríamos? Pues sería a lavarlo con agua potable, claramente, o sea, ya utilizar el agua que esté limpia. Y una cosa que sí vemos son diluciones con clorito, con cloro, ¿no? Que son, le llamamos diluciones de hipoclorito de sodio, que coloquialmente lo conocemos como el cloro comercial que tenemos en casa. Después de que los enjuagamos, retiramos la mayor parte de materia orgánica que a veces vemos, ¿no? Tienen tierrita y esto, lo quitamos. Y posteriormente podemos hacer estas diluciones con cloro. ¿Cuánto correspondería? Por un litro, estos incluso envases que tenemos de crema y demás que miden un litro, de agua potable, o sea, no que sea de preferencia agua potable, claramente agua purificada, le ponemos aproximadamente 2 mililitros de cloro. ¿Cuánto sería esto? Media cucharadita cafetera.
2: También me genera duda. Hay personas que después de desinfectar vuelven a enjuagar. ¿Está bien o mejor no?
5: Depende. Depende cómo me lo digas. Por ejemplo, si la práctica es, lo voy a desinfectar y luego le voy a querer quitar los residuos con agua de la llave. Pues me refiero al agua corriente, pues evidentemente no sería lo correcto. El agua de la llave, aunque esté purificada, sí tiene ciertos ciertos componentes que no lo hacen tan viable, ¿no? En el contexto, por ejemplo, de que si lo voy a enjuagar, pero con agua de garrafón, con agua que a lo mejor es de filtro, de la que tenemos de la llave, de la que filtramos en casita, de estos purificadores, pues perfecto. Lo correcto sería, y de hecho así lo menciona la mayor parte de las etiquetas, solo escurrimos después de la desinfección sin ya meterlo. Aunque claro, tiene que ser dependiendo del producto que utilizamos.
2: Agradezco mucho que estés aquí para poder brindar esta información. Sí creo que nos quedó muy claro esta parte de la teniasis y la cisticercosis, que son cosas diferentes. Claro. Y que ya hablamos que el pobre cerdito solo está existiendo y no tiene la culpa en sí o directamente. Sí, claro. La higiene de manos, la higiene de tus alimentos, la cocción de tus alimentos son muy importantes. Entonces, pues, gracias por quedarte hasta el final. Doctor Jesús, muchas gracias por estar aquí también.
5: Al contrario, gracias por la invitación y pues también invitarlos a que esto sea una práctica habitual, a desparasitación en casa y pues buenas prácticas higiénicas.
2: Yo soy Claudia Mejía, nos vemos en un siguiente episodio. Hasta pronto.

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Este es el día que hizo el Señor. Vivámoslo con alegría, gozo y gratitud. 7 de octubre.

gracias, Señor, que me diste una esposa, la cual yo siempre esperaba. Toda la dicha en el mundo existe, me la dio cuando ansiosa me besaba, y fue toda mía, dulce y loca, y sorbí la miel de la ambrosía, de la uva madura de su boca. Gracias, Señor,

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2: Muy buenos días, vamos con las noticias. El gobernador de Jalisco, Pablo Lemus, anunció un plan de emergencia para atender la crisis de agua sucia en el área metropolitana de Guadalajara. Como medida inmediata, se dejará de utilizar el suministro proveniente del canal y la presa Las Pintas, debido a descargas irregulares, lo que derivará en un esquema de rotación del servicio por 6 meses, en lo que concluyen las obras de infraestructura en curso. A largo plazo, enviará una iniciativa al Congreso Estatal para financiar la construcción de un nuevo acueducto Chapala-Guadalajara. En la Ciudad de México, la Secretaría de Gestión Integral del Agua y la Secretaría de Pueblos y Barrios Originarios informaron sobre los avances del Plan Integral Hídrico de San Gregorio Atlapulco en Xochimilco. Explicaron que aunque ya se concluyó el colector y se rehabilitó la planta de San Pedro Actopan en Milpalta, la sustitución del drenaje y la construcción de un nuevo cárcamo de bombeo se encuentran detenidas por protestas vecinales. El organismo descentralizado de agua potable, alcantarillado y saneamiento de Nezahualcóyotl, Estado de México, informó que concluyó la reparación de una fuga en el ramal Tláhuac, a la altura de la colonia Miguel Hidalgo. Se prevé que el suministro de agua potable en el municipio y alcaldías afectadas se restablezca de manera gradual durante los próximos días. En información internacional, la Organización Mundial de la Salud presentó sus primeras directrices para el tratamiento de la obesidad en niños y adolescentes, tras registrarse un incremento global de la prevalencia del 2% al 8% desde 1990. La guía establece que la atención prioritaria debe enfocarse en programas integrales de alimentación, actividad física y salud mental. Para Noticentro informa Alicia Hernández.
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3: 6-1 del miércoles 7 de octubre. Ay, hoy hay que felicitar a Rosario.
4: Sí, es su día. De Nuestra Señora del Rosario.
3: Nuestra Señora del Rosario. Hoy a todas las personas, todas las señoras, señoritas y niñas que lleven ese nombre, un abrazo de parte de
4: Variedades Matutinas.
3: Sí, ya estamos aquí para acompañarle las primeras horas de este día. Y ya está detrás de los controles Óscar Acacio García,
4: Norma Joaquín
3: y Adela Castro. Recuerde que tenemos un teléfono a su servicio. Bueno, es un teléfono, pero de WhatsApp.
4: Sí, para que dejen ahí su mensaje y su nombre.
3: 5539-511030. 5539-511030.
4: Y aparte de las chayos, porque así les dicen.
3: Sí, chayito.
4: Chayitos, chayos. ¿A quién más felicitamos?
3: A Augusto Baco. Baco, ándale, ese es divertido, ¿para qué ves?
4: Sí, sí, sí, hay que hacerle honor a...
3: Sí, tendremos que sacrificarnos. Justina, Marcelo, Marcos, Sergio, Clara y Martín. También está Paladio en el santoral, pero yo no conozco a ninguna persona que se llame Paladio.
4: No, hoy hasta me suena como un elemento de la tabla.
3: Sí, de la tabla periódica de los elementos, sí. Sí,
4: me sonó.
3: Y un día como hoy muere Mario Lanza, tenor estadounidense. Su nombre artístico era Mario Lanza, pero él se llamaba Alfredo Arnoldo Cocosa. Entonces, de origen italiano.
4: Sí, suena así, de Cocosa.
3: Él nace el 31 de enero de 1921 en Filadelfia, Estados Unidos, y muere en Roma el 7 de octubre de 1959. Muy joven.
4: Sí, que son 38 años. 38.
3: Sí. A los 16 años anunció su intención de convertirse en cantante. Su madre, entusiasmada con el sueño que no había podido cumplir, le dio todo el apoyo posible y le hizo tomar lecciones de canto. Entonces decidió usar Mario Lanza como sobrenombre, reivindicando el apellido de su madre, cantante frustrada. Se presentó por primera vez en el Festival de Música de Berkshire con la obra Las Alegres Comadres de Windsor. Su carrera operística fue interrumpida por la Segunda Guerra Mundial, cuando fue asignado a los servicios especiales de la Fuerza Aérea Estadounidense. Retomó su carrera de cantante en octubre de 1945 en un programa de la cadena SBC, denominado Grandes Momentos de la Música, donde hizo 6 apariciones cantando música operística. Posteriormente inició una gira de 86 conciertos en los Estados Unidos, Canadá y México, entre julio de 1947 y mayo de 1948. En 1951 encarnó al tenor italiano Enrique Caruso en la cinta El Gran Caruso, que obtuvo un resonante éxito. Yo recuerdo esa película. La vi en
4: El Gran Caruso.
3: Simultáneamente, su popularidad expuso a Lanza a intensas críticas de parte de algunos expertos, incluyendo aquellos que habían apostado por su trabajo en los años iniciales. En 1955 regresa a la actividad artística en la cinta Serenata de Anthony Mann con John Fontaine y Sara Montiel.
4: Nada más.
3: Después hizo otra película, Las Siete Colinas de Roma, donde cantó Arrivederci Roma, que dio título a la película en su estreno en Italia. En 1959 sufre un ataque cardíaco seguido de una neumonía doble en agosto. Murió el 7 de octubre de 1959 a los 38 años de una embolia pulmonar. La corta carrera de Lanza abarca ópera, radio, conciertos, grabaciones y películas. Fue el primer artista de la RCA Víctor, sello rojo, de la cual recibió un disco de oro, pues fue él también el primer artista en vender 2,5 millones de álbumes. Lanza inspiró la carrera de las sucesivas generaciones de cantantes, incluidos Plácido Domingo, Luciano Pavarotti, Leo Nucci, Mauro Calderón, Joseph Calleja y José Carreras, así como las de cantantes aparentemente diferentes, con diferentes antecedentes e influencias, como en 1994 José Carreras, que le rinde un homenaje a Lanza en una gira de conciertos por todo el mundo. Y dice que él es cantante de ópera gracias a Mario Lanza.
4: Entonces tiene una gran influencia.
3: Sí. Y aquí lo tenemos. Afortunadamente, los acetatos hacen esos milagros.

0: Esa es la voz que quedó grabada afortunadamente para nosotros, porque así podemos conocer su voz y la maestría en la interpretación musical de Mario Lanza,
1: Con Granada.
0: que desgraciadamente muere muy joven,
1: Sí.
0: muy joven, pero dejó para nosotros grabados algunos de sus grandes éxitos.
1: 6:12.
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0: Y seguimos con las efemérides, otra efeméride de alguien relacionado con la música, es la muerte de Silvestre Vargas en 1985, músico y violinista mexicano. Y todos hemos oído hablar de él, porque nace en Tecalitlán, Jalisco, el 31 de diciembre de 1901. Como la mayoría de los niños de su época, solo estudió hasta el tercer grado de primaria, pero desde temprana edad mostró inclinación por la música. A los 13 años empieza a tocar un violín de carrizo, interpretando La Joaquinita, El Limoncito, La Delita, Honor y Gloria y El Diablito. Evidentemente este amor por la música le nació en su casa, pues su padre había fundado en 1898 el Mariachi Vargas, integrado por Don Gaspar, director y guitarrista, Manuel Mendoza en el arpa, y Lino Quintero y Refugio Hernández en el violín. tocando por primera vez el 15 de septiembre de 1898 en esa población con motivo de la celebración del aniversario más de la independencia de México. En 1921, Silvestre Vargas pasa a formar parte del mariachi, que en aquella época se constituía exclusivamente de violines, arpa y guitarra. En 1932 se hace cargo de ese conjunto y realiza su primera gira a la Ciudad de México. Dos años más tarde, el conjunto crece con la incorporación de cuatro elementos más y para 1940 introduce las trompetas al conjunto del mariachi. Ellos tocaron para la policía del Distrito Federal por más de 20 años y acompañó a un sinfín de artistas nacionales como Jorge Negrete, Pedro Infante, Javier Solís, Lucha Reyes, Lola Beltrán. Al mismo tiempo, el mariachi Vargas ha llevado la música mexicana y jalisciense por diversas giras al extranjero. En 1976, don Silvestre dejó de actuar y en 1983, el gobierno de Jalisco le rindió un homenaje en el Teatro Degollado, nada menos que en el Teatro Degollado sí. de Guadalajara, en donde se estrenó su corrido, y Rubén Fuentes, don Silvestre Vargas y Rubén Fuentes hicieron arreglos a viejos sones jaliscienses, como el Son de la Negra, Las Alazanas, Camino Real de Colima. También le atribuyen a él el Tecalitleco, El Lunar que te vi, El Pasajero y algunas otras. Sus canciones y el grito característico de Silvestre que lo ha hecho famoso y ¡No te rajes, Jalisco!, donde ha dado la vuelta al mundo. Murió el 7 de octubre de 1985 en la ciudad de Guadalajara. ¿Y quiere escucharlo?
1: Sí.
0: Porque nosotras, sí, ¿verdad?
1: Sí, sí, sí.
0: Adelante, Oscar.

0: Así suena el Mariachi Vargas de Tecalitlán. Tan bonito que es el mariachi. Tan, imagínate que te lleven una serenata con mariachi.
1: Ay, qué bonito sería.
0: A las 2 de la mañana, que empieces a escuchar los violines, las guitarras, la trompeta.
1: Sí. No me imagino el mariachi sin trompeta. No. Dice que en sus inicios era así, digo, ay, sí. No.
0: Puras no, no, cuerdas.
1: No. Todo, todo le da esa armonía al mariachi, sí. Ese sonido característico.
0: Y yo creo que a la mayoría de los mexicanos, como a la minoría, muy minoría, muy minoría, no lo emociona el mariachi.
1: Ay, no, a mí sí, sí me encanta. Sí. Y como dices, así más en vivo y que despierte a todos los vecinos.
0: ¿Sabes qué me llamó la atención? Hace poco, hace unas semanas, 2 o 3 meses más o menos, ahí cerca de la casa hay un jardín. Y enfrente del jardín, pues obviamente hay edificios y eso. Y hasta andaba yo dando la vuelta, han de haber sido como 7, 8 de la noche. Y de repente que veo que bajan los músicos de un mariachi y se paran frente a una ventana de un edificio que está atravesando la calle, que es una calle muy pequeña.
1: Sí.
0: Y que empiezan a tocar. No, hombre, la chica en el balcón y un público que tenía allá afuera. Entre ellos yo estaba ahí oyendo al mariachi cantar la serenata. Y eran dos jóvenes, muy jóvenes. Pero sí, muy jóvenes. Yo creo que el muchacho no tenía arriba de 18, 19 años.
1: Muy chavitos.
0: Y le llevó serenata a la joven también, muy joven. Y ahí estábamos, escuchando el mariachi.
1: También.
0: Y él con su ramo de flores y el mariachi atrás. Dije, ay, qué bonito que todavía estilen eso.
1: Sí, sí, sobre todo eso, ¿eh? Que el detalle de las flores, la serenata. Sí. A lo mejor le fue a pedir que fuera su novia.
0: Seguramente, seguramente.
1: Algo por el estilo.
0: Y se asomaba la mamá de la muchacha, supongo, por otra ventana. No, fue curioso. Lástima que no lleva uno nada con que, bueno, si llevas ahora el celular, que con eso grabas todo, pero es una intromisión grabar una cosa de esas, ¿no?
1: Pues sí, pero no faltará.
0: ¿Qué tal que se voltea un guitarrista y ¡puf!, me da con la guitarra en la cabeza?
1: Un trompetazo.
0: No, pero me pareció muy bonito, muy,
1: sí,
0: un detalle muy romántico y que ya ves muy poco en esta ciudad.
1: Sí, ya cada vez menos, desafortunadamente. 6:26.
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0: En el 5539-51-1030, que es por WhatsApp el mensaje, ya recibimos algunos, como el de Isabel Cristina. Buenos días, Adelita, Norma y Oscar. Mis amigos apreciados, les mando un saludo con mucho cariño, deseándoles un feliz miércoles. Así que ya tienen el compromiso de ser felices este día.
1: Bueno, está bien.
0: Jaime Sosa. Muy buenos días, maestra Normita y don Oscar. Como siempre, espero escuchar de su parte las efemérides del día, que desde temprano nos recuerdan algo importante y así empezamos la jornada muy bien informados. Saludos, claro que sí, Jaime, poco a poco, porque hoy hay varias interesantes, Rafael Miranda, 60 años. Hola, buen día. Vine de Tilzapotla a la Ciudad de México a una cita médica. Me sorprendió el frío. Cuídense mucho. Sí, está más baja la temperatura hoy que otros días, así que usted cuídese también, Adelita, felicidades por su programa. El domingo fue día de San Francisco. ¿Cómo se llamaba este día en la antigüedad? Se supone que era el primer día de lluvia.
1: Pues lo conocemos como el cordonazo.
0: El cordonazo de San Francisco. Sí, que es un día que llueve mucho. ¿Y llovió el domingo?
1: Por mi rumbo, no. No, pero sí descendió la temperatura, eso sí recuerdo.
0: Sí, pero tampoco llovió muy fuerte como otros años.
1: Sí, ¿no?
0: Por mi rumbo, que está muy lejos, estamos muy lejos tú y yo, entonces.
1: Somos opuestas.
0: Casi. No, pero sí llovió un poquito. No, no fue. Ya me acordé, fue una tormenta así como de 10 minutos. Ratito. Pero tormento que estaba en la... Pero después se quitó.
1: Sí, y es que eso es lo que caracteriza ese día, las tormentas, el viento fuerte y esas lluvias.
0: Pues ha estado lloviendo mucho. Ya ves cuántos lugares están inundados.
1: Ay, sí.
0: A causa de las lluvias intensas.
1: Sí, no hay que confiar. Nos dicen que viene una temporada también invernal con agua y mucho, mucho frío. Así que
0: a sacar cuidarse
1: todo, y a sacar
0: todos los abrigos. Vayan lavando los suéteres, las chamarras,
1: gorros, guantes,
0: sí.
1: Calentadores.
0: Sí, dicen que que va a ser una temporada invernal muy difícil.
1: Sí.
0: Todavía estamos en otoño y nos faltan 2 meses para llegar al
1: invierno. Así que imagínate.
0: Ay, no, este año no hizo tampoco mucho calor este año, ¿verdad?
1: No, casi No, bueno, eran por ratitos, como por dices. Ratos. Pero, sí, no, más lluvia sobre todo. He sentido mucha lluvia,
0: sí,
1: este año.
0: Sí, dicen que las presas están a 85-90% de su capacidad. Y eso es bueno para la ciudad. Pero los encharcamientos y todo lo que conlleva el exceso de lluvia, pues provoca accidentes y que muchas casas se empiecen a padecer de humedad.
1: Sí, ese es el lado malo.
0: Sí.
1: Sobre todo porque no hay buenos desagües.
0: No bueno, sirven mucho. Están bastante tapados.
1: Sí. Que también el humano colabora. Muchos,
0: nada más llueve un poco y hay un montón de encharcamientos por toda la ciudad.
1: Sí, enseguida las avenidas se convierten en ríos.
0: Sí. Pues mira, hablando del temporal, se forma depresión tropical número 9 en el Golfo de México. Lluvias, viento y oleaje ponen en la alerta a estados. La Comisión Nacional del Agua confirmó ayer la formación de la depresión tropical número 9 en el Golfo de México, un sistema que ya provoca lluvias intensas, fuertes vientos y oleaje elevado frente a las costas de Veracruz y Tamaulipas. La dependencia advirtió que las condiciones generadas por el fenómeno podrían incrementar el riesgo de inundaciones, deslaves y crecidas de ríos y arroyos, por lo que pidió a la población mantenerse atenta a la información oficial y a los servicios, a los avisos de Protección Civil. Así que nuevamente va a haber un temporal, sobre todo en el Golfo de México. Pero algo pasa que recibimos un efecto más o menos pequeño, pero un efecto aquí en la Ciudad de México.
1: No nos escapamos.
0: Sí, en el Golfo pues aumenta el oleaje, Veracruz y Tamaulipas tienen exceso de lluvias más fuertes y podría convertirse en tormenta tropical. Esta sería Isaías, por las condiciones oceanoatmosféricas que continúan siendo favorables para fortalecer el gradual sistema. Así que, aunque estas alteraciones al clima también llegan a Estados Unidos, y es que el Golfo de México abarca una parte importante para la costa de Estados Unidos. Pues no se olvide estos días, indispensable cargar con el paraguas, el impermeable y
1: la chamarra.
0: Sí, porque ha bajado la temperatura.
1: Sí, sí se ha sentido.
0: Sí.
1: Así que no hay que confiarse.
0: No.
1: Si no se quieren enfermar.
0: Ay, no. ¿Y qué crees?
1: ¿Qué creo?
0: Que son 6:36.
1: Hora de un corte.
0: 6:36.

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7: Volvemos a las efemérides porque un día como hoy en 2020 falleció José Mario Molina Pasquel Enríquez. Él nació en la Ciudad de México el 19 de marzo de 1943 y falleció en la Ciudad de México el 7 de octubre de 2020, ingeniero químico mexicano. Estudió en la Universidad Nacional Autónoma de México y después estudió posgrado en la Universidad de Friburgo. En Alemania recibió un doctorado de físico-químico de la Universidad de California, Berkeley, en Estados Unidos. Y en 1995, y por esto es que creo relevante que todos estemos enterados de quién es, recibió el Premio Nobel de Química por su investigación conjunta con F.S. Rowland, que predecía el adelgazamiento de la capa de ozono a consecuencia de la emisión de ciertos gases industriales. Además, fue reconocido con más de 30 doctorados honoris causa, el premio Tyler de Energía y Ecología 1983, el premio Sasakawa de las Naciones Unidas en 1999, entre otros premios que recibió. Un hombre muy destacado, sí, y que en verdad sus investigaciones tuvieron eco en todo el mundo.
8: Al grado de recibir ese premio Nobel.
7: Sí.
8: Mexicano.
7: Sí, egresado de nuestra universidad, fíjate. Falleció el 7 de octubre de 2020, a los 77 años, a consecuencia de un infarto agudo de miocardio en la Ciudad de México. Pero se queda en la lista de hombres destacados de este país, muy destacados, y es en base al estudio, muchachos, a la dedicación, al interesarse por tener una preparación sólida en lo que elijan, en el área que elijan.
8: Sí, el amor a su profesión.
7: Sí, sí, todo lo que ustedes emprendan tiene que ser con amor, con entrega, con el deseo de terminarlo de manera brillante, que yo sé que es muy difícil, pero pues que se intente, ¿no?
8: Claro. Querer es poder.
7: Claro, claro que sí. Pues recordamos a Mario

0: época muy importante para la vida en México, el inicio de la revolución constitucionalista, con tan solo 50 años, es recordado por su valentía al denunciar las atrocidades de la dictadura de Victoriano Huerta en 1913. Pronunció un discurso exigiendo su salida, lo que le costó la vida. Fue asesinado el 7 de octubre de 1913 por órdenes del régimen. Domínguez se convirtió en un mártir de la libertad de expresión y un símbolo de resistencia contra la tiranía en México. Él muere asesinado en la Ciudad de México. 14 días después de haber pronunciado un discurso en contra de Victoriano Huerta. ¡Qué coincidencia, verdad!
1: Fíjate, lo critica el Heraldo, al gobierno.
0: Sí.
1: Y eso pues, le costó la vida.
0: Pues sí. Belisario Domínguez, hay escuelas, hay calles sí. dedicadas a su memoria, un hombre muy destacado. Pues él está en las efemérides del día de hoy. Y es interesante conocer los detalles de su vida. Un hombre muy destacado en su época.
1: Sí, se graduó como dices, como médico. Y hasta creó una farmacia. En esa daba, dicen, precios accesibles al pueblo, a la gente que menos tenía.
0: Sí.
1: Ayudó mucho.
0: Y Edgar Allan Poe, yo creo que muchos hemos oído hablar de él. Y muchos otros hemos leído algunos de sus libros o visto algunas de las películas basadas en su obra, como La caída de la casa Usher.
1: Ah, sí, es de las famosas de sus obras.
0: Sí,
1: famosas.
0: Y la llevaron al cine. Y muy interesante, La caída de la casa Usher. Él muere en 1849 y nace en 1809, muy joven,
1: 40 años.
0: A los 40 años, fíjate, considerado el inventor del relato detectivesco. Contribuyó con varias obras del género de la ciencia ficción y ha sido una de las figuras más trascendentales para la literatura, inspirando a otros autores como Lovecraft. Sus obras más importantes, El Cuervo, Las Campanas, La caída de la casa Usher, que incluso hay película.
1: Sí, no recuerdo de qué año, pero se llevó a la pantalla grande.
0: Sí, ya fue en este siglo, porque sí. Él la escribe en 1839. Y La máscara de la muerte roja. Todos esos son sus cuentos y poemas que han trascendido a nuestra generación, un género de terror muy moderno, muy distinto a todo lo que estaba escrito Edgar Allan Poe. De ese tipo de literatura hay dos que me gustan, Edgar Allan Poe y Agatha Christie.
1: Ah, también ella, de esos temas policíacos, esos sí, que te atrapan.
0: Sí.
1: Y Lovecraft también tiene buenos relatos, cuentos, novelas, más bien novelas.
0: Novelas,
1: también son interesantes.
0: Novelas de misterio, Agatha Christie.
1: Sí.
0: A mí sí me gusta mucho y tengo varios de sus libros y a veces los vuelves a leer porque ya se te olvidó cómo es, va la trama.
1: Sí, o encuentras esos detalles nuevos, interesantes sí. Y dices, ay, sí, es cierto. Esta de La caída de la casa Usher es de 1960, la película.
0: La película. Pero fíjate, casi 100 años después. No, más de 100 años después. Porque la escribió, la publicó en 1839.
1: Pues un poquito más de 100 años.
0: Sí, pues lo recordamos. Un día como hoy, en 1849, muere Edgar Allan Poe.
1: 6:50.
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4: 6:54. Llamadas que recibimos del público. Armando Corona, Adelita, Norma y Oscar. Espero que tengan un buen día. Con cariño se los deseo. Graciela, buenos días para todos. Saludos desde Nuevo León. Gustavo, no sabía que llegáramos a Monterrey, Oscar.
5: A través de la aplicación. Llegamos a todo el mundo.
4: Bueno, sí, de la aplicación. Pero, ¿en Monterrey es retransmisión o es por internet? Ah, es por internet. Graciela, saludos para desde Nuevo León, ya la leí. Gustavo José Hernández Rojas. Muy buenos días. Como ya es costumbre, escuchando con atención mi programa favorito, Variedades Matutinas. Saludos cordiales desde Querétaro. Un abrazo, Gustavo, y gracias por su preferencia. Y un día como hoy también, en 1887, comienzan los trabajos de una construcción que se convirtió en el emblema de un país, europeo, y que los que andan por ahí, que van a ese rumbo, lo primero que hacen es ir a visitar la Torre Eiffel.
5: Sí, allá en Francia.
4: Sí.
5: París. Pues sí, pues es en todo emblemático.
4: Sí, realmente. Pero es un emblema que recorrió el mundo y que todo mundo... Bueno, yo creo que los que van a París como primera intención es visitar la Torre Eiffel.
5: Sin duda.
4: Dicen que hay un río que pasa justo donde está la Torre Eiffel.
5: El río
4: Entonces,
5: Sena.
4: Sí, dicen que hay un paseo en el que te llevan, ves la torre de día, pero continúas el paseo y al regreso del paseo ya es de noche. Y entonces ves la Torre Eiffel iluminada, que es un espectáculo grandioso.
5: Sí, yo solo por internet la he visto y se ve esplendorosa, pero imagínate ahí en vivo.
4: ¿Yo sabes cuándo la vi bellísima? ¿Cuándo? Transmitieron los Juegos Olímpicos desde París. Hace 4 o 5 años, no sé.
5: No sé cuándo
4: fueron, no los recientes, sino los anteriores, que hicieron un recorrido por ahí. Impresionante la Torre Eiffel, toda iluminada y todo, muy bonita.
5: Sí, y dicen que es un trabajo inconcluso. Tenía, creo que otra finalidad o algo así. No sé, iba a ser un edificio para algo especial o una exhibición.
4: Algo así, sí. Sí, tampoco tengo la idea concreta.
5: Y ahora pues es... Ahora
4: sí que es visita. Es el emblema de uno de los países más visitados del mundo.
5: Sí.
4: Porque Francia tiene... La ciudad luz. Porque Francia tiene lugares muy interesantes. Bueno, París y Francia y todo el estado tiene cosas interesantes. Pero un día como hoy, en 1887, Alexandre Gustave Eiffel inicia la construcción de su obra maestra, la misma que actualmente se mantiene como símbolo de un país, de Francia. La Torre Eiffel fue diseñada para inaugurar la Exposición Universal de 1889, aunque después del evento se utilizó como soporte de antenas de comunicación. Además, es el monumento que cobra entrada más visitado del mundo, con más de 7 millones de turistas al año. Entonces, si les cobran un peso mexicano, ya tienen 7 millones en la bolsa, fíjate.
5: Así de fácil.
4: Más con la entrada, que no debe ser, es el precio, seguramente.
5: No creo.
4: Pues 1887 se inicia la construcción de ese monumento que es mencionado en todo el mundo y conocido por los que visitan París. Y yo no me imagino qué puede hacer una persona para festejar este día. Una persona que reúna la condición que pide este día mundial, que es ¿qué? Ser calvo.
5: No ¿ya tienen su día?
4: Sí, ya tienen su día.
5: Fíjate.
4: Los calvos hoy pueden mostrar su orgullo por no tener cabello en la cabeza. Durante este día se busca celebrar esta condición estética que sobre todo afecta a los hombres. Una fecha para celebrar que ha ido evolucionando con el paso de los años y sobre todo afecta a los hombres. Hoy en día, ser calvo no es sinónimo de fealdad ni de falta de salud, sino que en muchas partes del mundo puede ser incluso un emblema de masculinidad. La belleza es muy subjetiva y llevar la cabeza rapada, ya sea por estética o por falta de crecimiento del cabello, es una opción igual de válida que otras. Pues sí, la inteligencia, la belleza, la simpatía, la cordialidad es lo que identifica a una persona, no el cabello corto, largo o con cabello o sin cabello.
5: Sí.
4: Así que hace muy bien en olvidarse de que sí.
5: Como dice, ya ni es sinónimo de enfermedad. O...
4: No.
5: No, para nada. Hay unos chicos que hasta...
4: Son condiciones del cabello. Que se rapan.
5: Sí, nada, sí, ya más fácil, más rápido.
4: Bueno, ahora ves unos cortes de pelo en los señores.
5: Que mejor sí, quíteselo todo.
4: Sí, mejor quíteselo todo.
5: Sí, yo he sentido que de un tiempo para acá como que se ha puesto de moda un poco el estar así, que se quiten todo el cabello. O algunos ya tienen poquito en la parte trasera y ya tienen una vez todo. Y
4: se no, ve, o se dejan nada más lo de arriba, esta parte, y todo lo demás rapado, todo lo de abajo.
5: También, sí, como dices, distintos cortes.
4: Pero lo de arriba largo.
5: No, de todo.
4: No, ya entraron a la moda los caballeros haciéndose diferentes cortes de pelo. Pues sí, tenía que ser, porque sí, nada más nosotros vamos a hacer cambios en nuestra cabellera.
5: He visto hombres con cabellera larga y tan bonita, y digo, ay, la verdad sí da envidia.
4: Sí.
5: Me da envidia. Una buena mata.
4: Pregúntale bastante qué champú utilizan.
5: Sí, o qué hacen.
4: ¿Qué hacen?
5: Que se embarran. Ay.
4: No, al salón donde yo voy a cortarme el pelo, tienen de un lado damas y del otro lado caballeros. Y luego ves llegar a jóvenes y piden unos cortes de pelo muy chistosos, pero hay otros que llegan a cuidar su melenita, nada más aquí hasta el cuello, pero a que se las recorten y se las acomoden para no tener problemas para peinarse.
5: Sí,
4: pero sí hay de
5: larga,
4: todo.
5: Larga, pero bien cuidadita.
4: Uh-huh.
5: Digo, hay de todo también. Hay quien a los ves con unas rastas. Y dices, uy.
4: Ay, sí, horrorosas.
5: No, esas no.
4: No, eso no me gusta.
5: 7-2.
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6: Muy buenos días. La Suprema Corte de Justicia avaló las leyes que permiten al Ejército y a la Marina operar aerolíneas comerciales y administrar terminales aéreas. Determinó que el Estado, como rector del espacio aéreo, tiene todo el derecho de asignar estos proyectos estratégicos de forma directa y sin necesidad de realizar licitaciones públicas. La Cámara de Diputados aprobó una reforma expresa a la ley aduanera que busca acabar con el llamado huachicol fiscal y los fraudes en las fronteras. Morena y sus aliados validaron multas que van desde el 50 hasta el 100% del valor de la mercancía a quien intente meter hidrocarburo de forma ilegal. Este miércoles el dólar se cotiza por debajo del umbral de las 18 unidades, ubicándose en los 17 pesos con 97 centavos. En ventanilla bancaria, la divisa estadounidense se compra en un promedio de 17 pesos con 38 centavos y se ofrece a la venta en 18 pesos con 43 centavos. En el mundo, este miércoles Israel conmemora 3 años de los atentados del 7 de octubre que cobraron la vida de casi 1.200 personas y dejaron a cientos más como rehenes en la Franja de Gaza. Fue en la comunidad de Reim donde familiares y sobrevivientes se reunieron para recordar a las víctimas del Festival de Música Nova. Para Noticentro informa Alejandra Martínez Delgado.
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4: 7-4.

0: 7:12. Escuchamos a los delfines con la cita. Nobleza con las hermanas Hernández y enamorada en la voz de Lucho Gatica. Y aquí seguimos en Variedades Matutinas con unos hermosos comerciales.
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0: 7:17. Y tenemos mensajes que recibimos en el 5539-511030. Recuerde que son mensajes por medio de WhatsApp. Y nos escribe Daniel Torres. Dice: hola, ¿cómo están? Las escucho diario desde el municipio de Zinacantepec, Estado de México. Excelente programa y que tengan un bonito miércoles. Y también tenemos el de quién.
9: Ay, Desde
0: Los Ángeles, California, nos dicen: buenos días, trío dinámico. Ayer no leyeron mi mensaje de saludos desde Los Ángeles, pero hoy sí ya lo leemos.
9: No, solo se leyó ayer también, que nos hablaba de Cricri. Y sí, lo mencionamos.
0: Ah, ya ve, no nos ahora le reclamamos nosotras, porque sí. No nos escuchó.
9: Así es.
0: Adelita, buenos días. Gracias por no dejarnos sin ustedes. Escucharla es muy agradable y me trae paz a mi mente. Gracias, Eli. Muy amable por sus palabras.
9: Sí, gracias a todos los que se comunican, se toman ese tiempo.
0: Buenos días, Adelita, Norma. Estoy aquí disfrutando su programa. Soy Elia y no fui a trabajar. Oye.
9: Bueno, quién sabe, ojalá sea por...
0: Sea por placer.
9: No, sí, nada más, no por algún otro.
0: No porque esté enfermita o algo así, o tenga algún problema. Gracias, Eli. Saludos. Elia. La saludamos cordialmente.
9: Sí.
0: Recuerde que en este teléfono recibimos los mensajes por WhatsApp. Y qué curioso, una mujer paramédico estaba en servicio y la ambulancia en la que viajaba chocó de manera frontal contra una de las columnas de la línea 4 del metro, la cual se construye sobre la avenida Constitución allá en Monterrey, Nuevo León. La víctima viajaba a bordo de una ambulancia de emergencias en San Nicolás. La paramédico iba con su compañero de turno, quien resultó herido y ahora se encuentra hospitalizado. Se reportó que los paramédicos transportaban a una mujer de la tercera edad, cuando sobrevino el accidente. El accidente provocó una intensa movilización en la zona por elementos de distintos cuerpos de auxilio, incluidos personal del IMSS, que salió a ayudar a los paramédicos, pues eran tres personas a las que tenían que ayudar.
9: Ay. Qué cosas. Luego es que lo ven en la prisa que llevan, no sé, a lo mejor alguna vuelta, algo.
0: Sí, algo les falló por ahí.
9: Algo falló.
0: Y en la tercera edad ya debemos de ser muy prudentes para manejar. Ayer una mujer de la tercera edad murió durante la noche este lunes al estrellarse de frente con un señalamiento tipo bandera sobre la avenida Rangel Frías, también allá en Monterrey, Nuevo León. Era temprano, eran las 7:26 de la tarde, específicamente en el cruce de Rangel Frías con Simón Herrera, a la altura de la colonia Burócratas. De acuerdo con el informe emitido, Protección Civil de Monterrey declaró que la mujer entre 60 y 70 años, a bordo de una camioneta tipo Nissan X-Trail, cuando se impactó contra la base de un señalamiento tipo bandera que se ubicaba en la división de un puente a desnivel. La mujer fue localizada sin signos vitales en la carpeta asfáltica. Testigos del accidente mencionaron que la mujer alcanzó a salir de su auto y posteriormente se desvaneció. Al llegar, los elementos de movilidad de Monterrey quedaron a la espera de las autoridades competentes. Sí, porque no pueden levantar el cuerpo. Si está herida, sí. Pero si falleció, entonces no pueden levantarlo los de la Cruz Roja.
9: No, ya no.
0: La que llegue, no, ya no.
9: Ya tienen que ser los peritos especializados. Como dices, tener mucha, mucha precaución.
0: Sí, porque tiene que llegar el Ministerio Público y determinar las causas del fallecimiento. Total que es todo un trámite ese.
9: Sí, luego se llevan mucho tiempo.
0: Sí.
9: ¿Qué levantar? ¿Cómo dices? En lo que llegan, en lo que levantan el cuerpo, en lo que revisan todo el entorno.
0: Sí, para deslindar responsabilidades.
9: Y determinar qué fue lo que sucedió.
0: Pues sí. Ay, no. Hay que tener mucho cuidado porque, fíjate, un niño de 5 años fallece tras choque con motocicleta en León. Viajaba con su mamá en un patín eléctrico. Esos vehículos les deberían prohibir circular en avenidas importantes.
9: Y es que a veces por más reglamentos que se pongan, no los... Dijeron que ya tienen que usar el casco y todas las medidas de seguridad, incluso se van a emplacar ese tipo de vehículos también. Pero la gente luego no hace caso. Ya ves con lo de las motonetas, dijeron nada más 2 personas, no, pues ahí van hasta 4.
0: Sí.
9: Iban a los niños sin casco, sin
0: protección. Sí, a mí me llama la atención en esas motos chicas.
9: Las motonetas.
0: Porque hay unas muy grandes, pero hay otras motitos más chicas. Que incluso tienen llanta más chica.
9: Sí.
0: Iba el señor, la señora y 3 niños.
9: Fíjate.
0: Uno entre el señor y la señora, el otro en las piernas de la mamá, en la pierna que le quedaba libre, y el otro adelante del papá.
9: Sí, está enfrente. Bueno, estaban ahí bien contentos, ay, bien sí, felices. Ay.
0: Pero es peligrosísimo.
9: Muchísimo. Pero no dimensionan en qué peligro ponen a sus criaturas. Y ellos, ¿no? A toda la familia.
0: Claro. Y además se van metiendo, no respetan irse por el carril ese de las bicicletas. Ahí se pueden meter las motonetas, ¿no? En el carril confinado a las bicicletas.
9: Creo que no.
0: ¿O no?
9: Creo que no, pero al menos que vayan de baja y con sus luces prendidas, pero ni eso luego. ¿Cómo dices, van zigzagueando?
0: Y ya hay muchas motocicletas. Muchas. En la mañana, cuando voy subiendo aquí por Constituyentes, vienen, creo que poquitas menos que coches, pero además se van metiendo.
9: No, y se noten los saltos. Sí. Cómo llegan y llegan.
0: Cómo llegan para... Sí. Y en periférico, a mí me mata cuando me los encuentro en periférico, porque pasan a mayor velocidad que los autos, pasan las motos.
9: Y te rebasan.
0: Sí. No. Tengan mucho cuidado. No es lo que les pase a ustedes, sino lo que provocan que les pase a otros.
9: Claro. 7:25.
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0: Siete, 29. Hay que tener mucho cuidado de que les facilitemos a los niños circular en vehículos que son muy frágiles o totalmente frágiles, que con cualquier empujoncito pueden causar un accidente grave. Este fue el caso de este niño de 5 años que fallece tras un choque con motocicleta en León. Él, el niño, viajaba con su mamá en un patín eléctrico.
9: Y tanto, bueno, yo creo que ambas partes imprudentes.
0: Pues sí, pero el patín eléctrico es para circular por las calles.
9: Sí.
0: No es para que los niños jueguen en los jardines, en los espacios que tienen los jardines.
9: Sí, no, ahora ya lo utilizan como un medio de transporte para la oficina, y vemos así en varias avenidas.
0: Sí, yo lo he visto. Pero esto es peligrosísimo, y un niño de 5 años murió la tarde de ayer tras un accidente entre un patín eléctrico y una motocicleta en el Eco Boulevard, a la altura de la comunidad La Reserva, en León, Guanajuato. El menor viajaba junto con su mamá a bordo del patín. ¿Qué no es para una persona el patín?
9: Pues como está pequeño y lo lleva, no, y como son así luego grandecitos, pues cabe bien el adulto y ahí el niño. Que ahí caben bien.
0: A mí me parece muy arriesgado. Si vas a andar ahí en el jardín de tu casa es diferente. O en el jardín de la colonia. Pero para andar en las calles... Bueno, el menor viajaba junto con su mamá a bordo del patín cuando se impactaron contra un motociclista que circulaba por la zona. Información preliminar señala que madre e hijo salían de un jardín de niños cuando ocurrió el percance. Tras el impacto, el niño sufrió lesiones de gravedad, pese a la atención recibida después del accidente. El niño murió en el lugar del mismo. La mamá del pequeño también resultó lesionada, sin embargo, sus heridas fueron reportadas como leves. Personal de seguridad y cuerpos de emergencia acudieron al Eco Boulevard para atender el accidente y realizar las diligencias correspondientes. Y debido al percance, las autoridades cerraron el Eco Boulevard en dirección de León hacia San Francisco del Rincón, situación que provocó una carga vehicular intensa en la zona. Se habilitó un carril a contraflujo en el sentido contrario para facilitar la circulación de los autos, y las autoridades están investigando cómo ocurrió el accidente para deslindar responsabilidades entre los que iban en el patín eléctrico y el motociclista.
9: Es que hay que tener.
0: Yo he visto esos patines eléctricos en pleno Insurgentes, lo que me parece muy irresponsable.
9: Pues es que las autoridades dan ese permiso para circular así.
0: ¿A poco traen permiso?
9: Pues tengo que ya tienen que emplacarlos y tienen ya, porque sí se han visto, como dices, ya muchos circulando, los utilizan para, ya te digo, como medio de transporte. Pero qué feo, ¿no? Que esa mamá va a sentir esa culpa.
0: Pues a mí me parece muy irresponsable. Pero vine, sí. otro accidente. Ajá. Con estos vehículos que son peligrosos, son ligeros, y los otros vehículos que circulan por carreteras, calles, avenidas, son más, se protegen más por llevar la carrocería.
9: Y aún así, ¿no?
0: Bueno, los motociclistas se han convertido en una plaga en algunos casos. Motociclista acelera, ahí va circulando, llevaba a la novia atrás, iba hacia el circuito exterior mexiquense. Ese circuito es de cobro.
9: Sí.
0: Cobran el pasar por ahí. Entonces, el motociclista, al acercarse a la caseta, iban él y su novia atrás. Bueno, su novia o su pareja, iban los dos sobre la motocicleta. Entonces, ya para llegar a la caseta y evitar pagar la cuota correspondiente, aceleró y salió de repente, y que la muchacha se cae. No iba,
9: sí.
0: No iba sostenida por él. Bueno, ¿cómo se sostiene? Creo... Nada más van abrazados de la cintura, ¿no?
9: Sí, sí, es una moto pequeña.
0: Sí, es pequeña.
9: Entonces, sí, pero yo creo él no le dijo, oye, sus planes que tenía, y pues, se arrancó, y como no, ella se quedó.
0: Se quedó.
9: Ay. Y luego, ni siquiera, o sea, son, el que te cobran para la moto, o sea, es menos, mucho menos de lo que te cobra el auto, para auto. Algunas casetas son de 15 pesos, de 10 pesos, y digo, por ahorrarse eso, pasan los accidentes.
0: Yo no sabía que pagaran peaje las motocicletas.
9: Sí, sí, hasta han puesto esas, ¿cómo le llaman? Que salen los picos para los ponchallantas, bueno, como ponchallantas, bueno, para que los que quieren esquivar luego los pagos, y se activa ese mecanismo en algunas casetas.
0: Pues este logró irse, iba con una muchacha, la muchacha iba atrás, detrás. Desde luego, y nada más yo me he fijado, algunas van que abrazando la cintura.
9: Sí.
0: O nada más detenida de los hombros del acompañante.
9: Ajá, o de la chamarra que lleve, también de ahí. Luego se
0: bueno, pues la chica que iba acompañando a este hombre iba en la parte de atrás, no iba bien sostenida. Entonces, al acelerar ella cae al pavimento.
9: ¿Y qué le pasó?
0: Se golpea la cabeza, pero un golpe muy fuerte. Y se quedó ahí esperando que llegaran los elementos de
9: emergencia.
0: De emergencia para atenderla, y el motociclista nunca regresó.
9: Ah, o sea,
0: la sintió, desde luego la sintió que se cayó.
9: Sí, pero le valió, dijo no.
0: Y él se fue tranquilamente. Y esto también pasa porque no llevaba el casco requerido para circular en motoneta.
9: Bueno, pero solo fue el golpe. No pasó a mayores.
0: Pues la llevaron a la Cruz Roja, pero no se ha sabido qué fue lo que pasó con ella.
9: ¿Cuál es su estado actual de salud?
0: Sí, no se sabe. No viene en la nota, pero sí se ve claramente cómo cae y golpea en la parte de atrás de la cabeza, y si hubiera llevado casco el impacto no hubiera sido tan fuerte.
9: Sí, pero aún así, oí que la deje ahí, no, muy mal.
0: Sí, pero mira cómo iba detenida de los puros hombros del chavo.
9: Sí. No, y es que, como dices, él aceleró de repente para pasarse
0: esa caseta. Y el equilibrio.
9: Sí, no sabe, yo creo, no se imaginó en qué momento se iba a dar ese jalón. 7:37.
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0: 7:41.

0: 7:50. En este corte musical escuchamos a Pedro Infante con Nocturnal. Cartas de amor con Jorge Negrete. Clásica de una película, ¿no? Y Tú me acostumbraste con Irma Dorantes. Dicen que fue el gran amor de Pedro Infante, Irma Dorantes, a pesar de que se llevaban varios años de diferencia, porque ella va a cumplir 92 años, ¿no?
1: Sí, en diciembre.
0: En diciembre cumple 92 años y Pedro ya para esta época tendría más de 100.
1: Sí, sí, le llevaba unos buenos años. Me acuerdo.
0: Ella era muy chiquilla, sí, cuando él la conoce y se enamora de ella.
1: Sí, que la hace su mujer.
0: Sí. Pedro Infante cantó Nocturnal, Irma Dorantes, Tú me acostumbraste, y la voz sensacional de Jorge Negrete con Cartas de amor. Tres canciones muy, muy, con mucho sentimiento las tres.
1: Y tres grandes personalidades.
0: Y tres grandes personalidades.

0: 751.
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0: Siete cincuenta y cinco. Buen día a todo el equipo, dice uno de los mensajes que recibimos por WhatsApp. No son caos a veces, siempre generan el caos los motociclistas, aunque hay que mencionar que sí existen bikers
12: bikers
0: responsables y respetuosos. Feliz día. Esperanza Medina, de 76 años, desde Tonalá, Jalisco. Con relación de los patines que hablan, deberían exigirles claxon. Felicidades por tan exitoso programa. Dios lo siga conservando. Gracias. Alejandro de Iztacalco. Hola, buen día. Gracias por la fantástica música que están poniendo. Un saludo a la maestra Adela, Norma Joaquín y Oscar. Buenos días, dice
12: Carlos.
0: Carlos, buenos días, Adelita. Qué bonitas canciones. Y las voces de ustedes me hacen recordar a tantos locutores que escuché por la radio cuando era pequeño. ¡Qué voces tan impactantes! Me gustaban mucho más en Navidad, cuando anunciaban los arcos navideños. La voz de Manuel Bernal era impresionante. ¡Qué gran época!
13: Sí, aquellos arcones navideños.
0: Sí, eran famosísimos. Y ya se va.
13: ¿Quién?
0: Leonel.
13: Ah, sí, Messi.
0: Messi se despide del fútbol. Su último partido con la selección argentina.
13: Lloró.
0: Y bueno, se puso a llorar en medio. Estaba jugando su último partido, lo interrumpieron a los 10 minutos para que él se despidiera del público. Estaba, lo captaron en una fotografía con lágrimas en los ojos mientras sonaban las estrofas de el himno, y estaba muy emocionado de ver cómo el público lo despedía.
13: Sí.
0: En el Estadio Monumental de Buenos Aires, la Pulga y el equipo argentino enfrentaban a Benin de la selección africana, que ocupa el puesto 89 del ranking FIFA, en un encuentro histórico. Messi lucía una camiseta conmemorativa con una franja blanca en el centro y los rayos del sol de la bandera nacional. Antes del partido, la Universidad de Buenos Aires distinguió al futbolista con su máximo título honorífico, honoris causa, en el predio de la Asociación de Fútbol Argentino. Es un orgullo haberlo recibido, dijo Messi, que en numerosas ocasiones ha dicho que lamentó no haber podido estudiar, y riendo agregó, poder decir que soy un doctor honorífico. Por patear la pelota. Por otro lado, afuera de la sede, seguidores del astro argentino desplegaron una enorme bandera argentina con su imagen, en la que se pudo leer la alegría de mi vida. Y también en Rosario, la ciudad que vio nacer al astro argentino, también se le rindió homenaje al instalar una camiseta de la selección argentina con el número 10. Tiene esa camiseta 30 metros de largo frente al Monumento Nacional de la Bandera. La Asociación de Fútbol Argentino compartió un video que repasa más de 2 décadas de relación entre el futbolista, 20 años jugando. Pues fueron muchos años.
13: Fácil, pero.
0: La relación entre el futbolista y la camiseta albiceleste. El último tango. Acompañó las imágenes del capitán con la frase, el último tango tenía que ser en Argentina. Hay que recordar que la selección mayor con Messi al frente ganó la Copa América 2021, la finalísima 2022, el Mundial de Qatar en 2022, la Copa América en 2024. Una serie de triunfos. Además, se reconoce la calidad como jugador que tiene Lionel Messi. Y qué bueno que se retira en la cúspide. Sí. Y no cuando empiecen a perder facultades y que ya no estén en la misma condición de campeones. Y así él se retira como campeón. Campeón importante en la selección argentina.
13: Es su momento.
0: Sí. Y la va a pasar bien, ha ganado muchísimo dinero. Así que ya tiene con qué vivir.
13: Y luego no se alejan totalmente.
0: No, se meten de entrenadores o
13: en algo participan.
0: O de comentaristas.
13: También.
0: 8-1.
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14: Muy buenos días. La Suprema Corte de Justicia avaló las leyes que permiten al Ejército y a la Marina operar aerolíneas comerciales y administrar terminales aéreas. Determinó que el Estado, como rector del espacio aéreo, tiene todo el derecho de asignar estos proyectos estratégicos de forma directa y sin necesidad de realizar licitaciones públicas. La Cámara de Diputados aprobó una reforma expresa a la ley aduanera que busca acabar con el llamado huachicol fiscal y los fraudes en las fronteras. Morena y sus aliados validaron multas que van desde el 50 hasta el 100% del valor de la mercancía a quien intente meter hidrocarburo de forma ilegal. Este miércoles el dólar se cotiza por debajo del umbral de las 18 unidades, ubicándose en los 17 pesos con 97 centavos. En ventanilla bancaria, la divisa estadounidense se compra en un promedio de 17 pesos con 38 centavos y se ofrece a la venta en 18 pesos con 43 centavos. En el mundo, este miércoles Israel conmemora 3 años de los atentados del 7 de octubre que cobraron la vida de casi 1.200 personas y dejaron a cientos más como rehenes en la franja de Gaza. Fue en la comunidad de Reim donde familiares y sobrevivientes se reunieron para recordar a las víctimas del Festival de Música Nova. Para Noticentro Informa, Alejandra Martínez Delgado.
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0: Ocho, cuatro. Y seguimos adelante en la despedida de Lionel Messi, que era toda una fiesta en el Estadio Monumental. Estaba el partido y desde luego la selección argentina estaba emocionada de poder participar de la fiesta de fútbol en honor de Lionel Messi. El suelo entre el albiceleste y Benín quedó marcado por una pareja de aficionados que estaba en las gradas, desde luego. Y ya ven que de repente la cámara recorre el graderío y se puede ver a diferentes personas. Y de repente que captan a una pareja conocida en Argentina, nada más que él tenía su pareja por un lado y ella su pareja por otro lado. Y estaban juntos ahí en el estadio. Y los captó la cámara.
13: Ay, como ya había sucedido, ¿no? En otros conciertos.
0: En otros conciertos, sí. Y entonces la mujer, al darse cuenta, se aparta de su acompañante. Pero no, pues ya. Ya los habían captado. Así que este martes 6 de octubre, Lionel Messi se despidió con un gol y 2 asistencias. A la selección argentina. Sin embargo, no todo fue color de rosa para los más de 80.000 asistentes al Estadio Monumental, mostrando su amor por el 10 de Argentina con distintos carteles, llaveros, detalles, hasta la funda del teléfono. Lionel Messi y Argentina lograron imponer condiciones tal como estaba presupuestado, frente a un conjunto africano que en ningún momento mostró resistencia ante los 3 veces campeones del mundo. Fue durante la previa del compromiso cuando las gradas del Estadio Monumental fueron testigos de una pareja infiel que fue captada, desde luego han de ser conocidos.
13: Sí, pues seguramente, y como a lo mejor la pareja de ella estaba viendo en la tele, fíjate, dijo, no, yo no voy al estadio.
0: También ahí en el estadio.
13: O quién sabe, ¿verdad? A lo mejor la pareja de él estaba en la tele y dijo, ándale, ya te vino que ibas a ver el partido con tus amigos.
0: Además, imagínate si el estadio estaba lleno.
13: Ay, es que me van a estar captando.
0: Sí, no nunca no pensaron. Sí. Y en la tele, pues deben haber pasado mil veces las condiciones en que estaba el estadio llenísimo.
13: Y ellos ahí abrazados, ¿no? Ay, Dios.
0: Esta pareja fue captada abrazándose y pasando un gran momento antes de que rodara el esférico en el terreno. Una vez que la mujer se dio cuenta de que las pantallas la ponían como protagonista, fue ella misma quien decidió moverse y quitarle el brazo a su acompañante, quien simplemente se alejó para no volver a salir en la toma. Así fue el bochornoso momento por parte de quienes debieron dar explicaciones una vez que salieron del recinto de Buenos Aires, donde Lionel Messi logró despedirse de la mejor forma posible ante su propia afición. Aquellos con quienes logró celebrar dos títulos de Copa América, un Mundial y una finalísima, además de una medalla de oro en Juegos Olímpicos y un título mundial sub-20. Y la pareja todavía han de estar discutiendo.
13: Sí, yo creo que sí. Alguno de ellos ya haciendo maletas para irse de casa.
0: Pero ¿a quién se le ocurre un evento en que se va a despedir un
13: grande
0: tan importante del fútbol y que se imaginaron que no iba a haber cámaras? Además, todos sabemos que las cámaras recorren las...
13: el estadio, sí, todas las gradas. Pero yo creo que sí, ellos no se imaginaron, ¿no? No dijeron, ay, no, que me van a estar captando, vente para acá.
0: Además, si van escondidas, ¿cómo se van al estadio?
13: Ah, pues sí.
0: No falta quien te encuentre,
13: sí,
0: ahí.
13: Sí, o ahí mismo.
0: Sí. Ay,
13: el mundo es tan pequeño. Y mira, es de esas cosas que suceden.
0: Pues sí. Pero vamos a información de lo que sucede en nuestro país. El Servicio Universal de Salud abrirá 12.750 consultorios en enero de 2027. Esto lo anunció la presidenta Claudia Sheinbaum, que comenzará la apertura de 12.750 consultorios del Servicio Universal de Salud en 24 entidades federalizadas al IMSS Bienestar, donde cualquier persona podrá recibir atención médica gratuita sin importar su derecho a biencia. Pero ya existían clínicas que atendían a todo tipo de personas, ¿no?
13: Se hizo ese seguro popular.
0: El seguro popular, pero desde antes ya había consultorios por parte del gobierno que te atendían y te...
13: en sector salud.
0: En el sector salud, sí.
13: Pero van a ser
0: consultorios
13: más,
0: ¿no? Dependientes de... claro, no eran totalmente gratuitas. Te cobraban cualquier cosa de...
13: algo simbólico.
0: Consulta, sí, algo simbólico. Pero sí, ya existían. ¿Cuándo abrirán? A partir de enero del 2027. Durante los últimos meses de 26, se realizarán trabajos de adecuación y equipamiento de los espacios donde funcionarán. Actualmente se encuentran abandonadas las casas de salud municipales, espacios públicos y otros sitios, y la presidenta explicó que esos espacios funcionarán como un primer intento de mejorar la atención médica. Además, cada consultorio contará con 60 medicamentos básicos para atender los principales padecimientos. Pues qué bueno que se intente mejorar las cosas en el sector salud, pero ojalá y lo primero que hubieran hecho hubiera sido dotar de medicamentos las clínicas oficiales, las del ISSSTE, las del IMSS, para que hubiera mejor atención y para que no tuvieran que posponer una radiografía, una toma
13: algún estudio.
0: De algún estudio, que son importantes que sean inmediatos a la consulta para recibir mejor atención. No que te da el doctor, por ejemplo, del ISSSTE, una orden para que te hagan determinado estudio. Vas al laboratorio y es primero de enero y te dicen el 15 de febrero a las 7 de la mañana aquí la esperamos.
13: Uy, si bien le va, si no hasta medio año luego tienen, se queja la gente que tienen sí. que esperar para algún estudio.
0: Sí, imagínate. Sí, sí. Y luego dices, llegas, ¿qué cree? Que no sirve el aparato.
13: Sí. Sí. Ay, no.
0: No, primero debieron atender eso antes de abrir 12,000 consultorios en que todavía no existen y que puede mejorar la atención si las clínicas, tanto del seguro, del ISSSTE y las que corresponden al sector salud, tienen todos los elementos necesarios.
13: Sí, reforzar esa parte, todo lo que ya
0: ya está, que mejoren la atención, que den más recursos para todas esas clínicas. 813.
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0: Ocho, 16. Tenemos un mensaje de Carmen Juárez de Naucalpan. Muy buenos días, querido equipo del NOA. ¿Por qué de no?
13: Es que son nuestras iniciales, pero las había dado diferente y nosotros sugerimos que mejor Noah fueran las... Así nos denominara, Noah.
0: Ah, bueno. Les pido acepten mis disculpas, pues por motivos familiares me han impedido escucharlos últimamente, pero hoy he decidido no salir de casa hasta que acabe el programa. Muchas gracias por ser y estar. Al contrario, Carmen, gracias a usted por ser fiel a escuchar este programa.
13: Sí.
0: Se lo agradecemos de corazón, Carmen Juárez de Naucalpan.
13: Además, entendemos que pues hay motivos luego que sí nos impiden alejarnos un poquito, pero...
0: Este mensaje es de... ¿también es de ella?
13: Sí.
0: Hoy es cumpleaños de mis sobrinos trillizos, Eli, Diana y Beto. Cumplen 29 años. ¿Serían posible que pudieran escuchar ellos la canción de Papá Elefante con Cricri? Porque es la que les gusta a pesar de su edad. Qué curioso, ¿no?
13: Sí, les ha de traer esos recuerdos. Seguramente de pequeños se les ponían. Oye, trillizos.
0: Y dice que en lugar de las mañanitas.
13: Mejor, sí. Pues sí. Qué mejor que Cricri. Es una buena opción.
0: Claro que sí, trillizos, imagínate, 29 años. ¿Cómo le habrá hecho la mamá cuando lloraban los tres al mismo tiempo?
13: O que está cambiando uno y el otro ya también empezó también a llorar, sí. O que quiere comer. Ay, no.
0: Ay, no, debe ser la locura, ¿no? Tres bebés al mismo tiempo. A ver, ya está aquí en honor a los trillizos.

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0: A veces, al crear una campaña, parece que...
1: Muchas felicidades a los trillizos. Triple, están de festejo. Sí,
2: triple regalo, triple abrazo.
1: Sí, pero la mamá debe haberse multiplicado, sí, también por tres. Yo no me imagino, no me imagino. He visto dos gemelas llorar al mismo tiempo, pero tres sería la locura. Porque dos todavía las puedes cargar, una en cada brazo y más o menos. Pero más tres, ¿cómo le haces?
2: Sí, como oh, dices. Dios. Más bien también felicitaciones a esa mamá.
1: En Calzada del Hueso y Avenida Miramontes hay un centro comercial muy grande y tiene un estacionamiento también de dos o tres pisos, creo. El caso es que un automóvil estaba en el segundo piso y llegó una conductora. No se sabe si iba de salida o entrada del centro comercial. El caso es que cuando la mujer realiza una serie de maniobras al moverse dentro del estacionamiento, provocó que el automóvil cayera desde el segundo piso, desde el segundo nivel del estacionamiento hasta el suelo, donde quedó volcado. Se acercaron los elementos de la Policía Bancaria Industrial y la Secretaría de Seguridad Ciudadana. Acudieron al lugar tras recibir el reporte, se aproximaron para auxiliar a la conductora. La ayudaron a salir del vehículo, además de solicitar los servicios de emergencia para que recibiera atención médica. Minutos después, paramédicos del Escuadrón de Rescate y Urgencias Médicas llegaron al sitio y realizaron la valoración correspondiente. La conductora fue diagnosticada con crisis nerviosa, por lo que no fue necesario trasladarla a un hospital. Oye, pues corrió con mucha suerte. ¿Sabes qué? Se ha de haber puesto el cinturón.
2: Ajá, sí, eso le amortiguó de cierta forma, sí, ese impacto.
1: Sí. En tanto, el personal del heroico Cuerpo de Bomberos de la ciudad realizó las labores necesarias para retirar el vehículo que quedó volcado tras la caída. Y aquí se ve cómo está el auto totalmente de cabeza, con llantas, las llantas arriba, hacia arriba.
2: Ay.
1: Y el susto... qué bueno que no se golpeó, porque sí, encima del sustazo que se llevó la mujer.
2: Sí, o que fueron golpes que no sí, trascendieron. No. Pero
1: bueno, quién sabe, crisis, porque ya ves que luego hay golpes que después se reflejan a los 4 o 5 días, el cuello o algo.
2: Ay, sí. Sí, y como por lo mismo, ¿no? De que está toda la adrenalina lo sí, que da, no lo resienten.
1: No lo resienten.
2: En ese momento, pero después...
1: Y es que luego a veces... también mira con qué rejita tan débil estaba protegido el estacionamiento.
2: Sí, con qué fuerza lo golpeó, y es que a veces confunden, ¿no? El acelerador con,
1: sí,
2: con otro y le dan.
1: Por eso, antes de acelerar, volteé a ver si la palanca está bien colocada. Eso es muy importante, ver en dónde está la palanca. 8:24.
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1: 8:27.

0: 8:36.
1: Acabamos de disfrutar de Los Impala con Ven que te quiero. Oh, qué bonito, se escuchan armónicos.
0: Sí, fueron famositos aquí en México.
1: Sí, muy escuchados. También Julio Iglesias nos deleitó con ¿Quién será?
0: ¿La que me quiere a mí?
1: Esa mera, ¿Quién será? Bien. Y Miquel Laure, Mazatlán, dedicada a ese puerto tan hermoso.
0: Y ellos tocaban muy... En una fiesta no podías dejar de bailar sus interpretaciones.
1: Para nada, no podías quedarte quieto.
0: No. Te levantabas necesariamente a bailar. 8:37.
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0: 8:40. Están anunciando en ese canal de paga de ViX que van a presentar la historia de Timbiriche, la serie biográfica de Timbiriche, y ya se enteraron los de Timbiriche porque no se habían enterado. Nadie los consultó, nadie les dijo qué iban a hacer, entonces ya se reunieron y se deslindan automáticamente de esa serie de ViX sobre la agrupación y aclararon que no fueron consultados sobre las historias que serán presentadas. Alex, Diego, Mariana, Eric, Benny y Sasha, los integrantes de ese grupo, señalaron que ninguno participó en la creación de la serie ni fue consultado sobre su contenido. Ante el próximo estreno de Timbiriche, una serie, queremos hablar con claridad. Ninguno de nosotros participó en la creación ni fuimos consultados sobre las historias que en ellas se cuentan. Tampoco autorizamos el uso de nuestra imagen, voz o identidad. Los integrantes también explicaron que hasta ahora ni siquiera han sido invitados a ver la producción, por lo que desconocen su contenido. Sabemos, sin embargo, que se presenta como una historia ficcionada que puede mezclar hechos reales con situaciones que nunca sucedieron, se lee en el comunicado. Pero también se señala que hay personas reales detrás de la ficción, porque detrás de los personajes que el público verá hay personas reales, nosotros, nuestras familias y otras personas con quienes hemos compartido experiencias más allá de nuestra vida profesional. Por ello dejaron claro que la serie, que llegará a la plataforma de streaming, no representa la historia de Timbiriche contada por sus propios integrantes. Pues esto va a hacer que a nadie le interese si ellos no participaron. Pues ¿qué chiste tiene?
1: Ya es que, bueno, mucha gente sí es motivada por el morbo y dicen, bueno, vamos a ver qué, de qué trata o qué dicen o qué tanto manejan de la información. Es solo eso. Pero ya dijeron la agrupación que ellos no están de acuerdo.
0: Ellos no fueron.
1: Que no.
0: ¿Por qué? ¿Qué tanto hace que fue famoso Timbiriche?
1: En los 80s.
0: En los 80s, fíjate ya cuántos años, 40 años.
1: Sí, ya. Ya sus buenos años.
0: Sí. Además, Talía, así como para una serie que vaya a triunfar en la televisión, pues no me parece.
1: Sí, no. Ya veremos, a ver qué crónicas pues hay sí. al respecto.
0: A ver qué.
1: Los números de audiencia.
0: Sí, y nosotras la tenemos que ver siquiera para poder hablar de ella, bien o mal o regular, pero tenemos sí. que verla, así que ya veremos a ver qué melcocha hacen de la vida de Timbiriche.
1: De todos ellos.
0: Ay, qué cosas, ¿no? ¿Para qué hacer una bioserie sin el permiso de los
1: integrantes?
0: Qué absurdo. Pero bueno, parece mentira, pero hace poco nos enteramos de que descubrieron una tortuga que no sabíamos que existía en el planeta. Una tortuga que tiene cierto parecido, pero nada más cierto parecido, con las tortugas enormes, por cierto, que conocemos. Esta tenía otra fisonomía.
1: Un poco distinta,
0: sí.
1: Por eso le llamaban alienígena.
0: Las patas delanteras más fuertes, más grandes, que sobresalían del caparazón, y la cabeza también con cualidades diferentes o con características diferentes a las tortugas, aún las tortugotas, esas sí. que andan en el mar, muy diferente.
1: Y también nos mencionabas del tigrino, otra especie.
0: Sí,
1: que es más grande, que es como un gatito, pero un poco más grandecito y sus manchas distintas. Y también están investigando el origen, ¿no? ¿Por qué ha sobrevivido? ¿Cómo ha sobrevivido? Si hay más sí. de su especie.
0: Y está como, se parece mucho a un gato, sí. pero si lo ves otra vez... No, se parece más al tigre.
1: Pero si lo vuelves a ver.
0: ¿Te parece gato? Sí, tiene una estructura curiosa, ¿no?
1: Sí.
0: Eso sí, muy delicadita su estructura.
1: Sí, su carita, su rostro.
0: Sí, muy bonito, muy bonito. Pues ahora se encontró a la serpiente primitiva más grande del planeta. En el mundo existen alrededor de 3,000 especies de serpientes, cuya sola mención de sus nombres puede generar miedo en la mayoría de las personas. Si no, hasta dicen que Que si me, si dice serpiente, hay que hacer algo con las manos. No sé qué tontería.
1: Y eso para...

0: la serpiente. Así háganla. Y pues, quien paga, manda.
1: Ay. Bueno, pues estamos hablando de
0: esa
1: que
0: nueva serpiente.
1: En el caso de la anaconda verde, la más pesada de la actualidad, que gracias a la industria cinematográfica es vista como un monstruo y pitón reticulada, la más larga hasta la fecha. Sin embargo, recientemente se ha descubierto en Latinoamérica una serpiente que les gana a las dos, la titanoboa. Y esto es lo que se sabe de ese ancestral gigante. Unos científicos, esto en 2007, excavaban en una mina de carbón a cielo abierto en la formación Cerrejón de la región de La Guajira, en Colombia, y encontraron diversos fósiles de animales como cocodrilos, tortugas, que eran más grandes que las especies actuales. Pero fue una inmensa vértebra lo que más les llamó la atención. Tras un par de años de estudios, lograron identificar que se trataba de una serpiente, la más grande descubierta hasta entonces, a la que llamaron Titanoboa cerrajonensis. La titanoboa vivió en el Paleoceno latinoamericano hace aproximadamente 60 millones de años y fue el depredador más grande de la Tierra, porque los dinosaurios ya se habían extinguido 5 millones de años antes. O sea, encontraron su esqueleto y así pudieron dibujar cómo era la titanoboa.
0: No, gracias.
1: Se estima que la titanoboa adulta llegó a medir 13 metros de largo y pesar 1,135 kilos.
0: ¡Qué miedo!
1: Para hacernos una idea, la anaconda verde más grande registrada pesaba 227, o sea, prácticamente 4 veces
0: más
1: el kilo de una boa. Y medía 8 metros de largo, según el Museo de Historia Natural en Estados Unidos. Podría fácilmente comerse a cualquiera de estas serpientes como quien come un bocadillo. En cuanto a su hábitat, se sabe que el Titanoboa vivió en áreas cálidas de lo que ahora es el noreste colombiano, pero se desconoce si llegó a encontrarse en otras áreas del continente. La anaconda verde también habita en Sudamérica, en zonas fluviales, mientras que la pitón reticulada es natural de los bosques tropicales. Mira la comparación de un hombre, mire, para que se dé una idea, está enrollada la serpiente, tiene el hocico abierto dirigido a un hombre, y en esa posición el hombre parado en el mismo nivel de la serpiente es más chiquito que la víbora enroscada.
0: De hecho, así se ve, así como dices, un bocadillo.
1: Sí.
0: Es una botanita, un hombre, una botanita.
1: Un hombre, una botanita.
0: Ay.
1: Para la titanoboa de 17 metros. Y no se sabe cuándo se extinguió esta serpiente, pero los científicos creen que se debió a una evolución por el clima. Explican que a medida de que las temperaturas bajaban en todo el planeta, las especies de reptiles y anfibios comenzaron a hacerse más pequeñas y más pequeñas hasta que llegaron al tamaño que ahora conocemos y que en algún momento pues va a cambiar. Ahora ya ves que acabamos de comentar que se está calentando el planeta, ¿no? Ay. Pero esas víboras tan grandes dan miedo.
0: Muchísimo.
1: 8:52.

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11: Señora, son 8:56. Le voy a dar una noticia. Les voy a informar a las mujeres que está comprobado por la ciencia, científicamente, en serio. La inteligencia de los niños es heredada de la mamá. Hasta el 80% de la inteligencia de la madre se transmite por la mayor carga genética relacionada con las habilidades cognitivas. Así que no anden presumiendo los papás. No, mi hijo nace.
12: Es inteligente como yo.
11: Nada. Está comprobado por científicos que el niño hereda hasta el 80% de la inteligencia. Y ya el otro 20% a lo mejor es del papá.
12: Podría ser.
11: O ya natural en el niño. Pero fíjate, ese es un dato curioso.
12: Sí.
11: Que dan los científicos después de que estudian durante mucho tiempo las razones, los resultados.
12: Sí.
11: Así que se puede usted sentir muy feliz, señora, si su hijo es calificado como muy inteligente. Ya sabe. Ya sabes, porque usted se lo heredó. ¿Han oído ustedes acerca del cambio de bebés en Mexicali?
12: Sí.
11: ¿Sí? Sí, sí. Pues ahora se confirma que dos recién nacidas fueron entregadas a familias equivocadas en Mexicali. Un familiar explicó que cuando conocieron el resultado de los estudios genéticos, dos familias de Mexicali recibieron recién nacidas que no les correspondían tras el parto en el Hospital de Ginecopediatría de número 31 del IMSS. La confusión se conoció semanas después, cuando las familias fueron convocadas para aclarar la identidad de las niñas. Una de las familias relató que los estudios se practicaron por separado y que al principio no les explicaron con claridad por qué se necesitaban. Apenas hoy nos dimos cuenta de que las niñas estaban cambiadas después de un mes, declaró un familiar. Los resultados de pruebas de ADN revelaron el intercambio. Las recién nacidas no correspondían biológicamente a las familias que las habían cuidado desde su salida del hospital. El hallazgo se comunicó el viernes 21 de septiembre de 2026. El IMSS confirmó que ese mismo día entregó a dos personas recién nacidas a familias equivocadas. ¿Y después cómo se enteraron que no era la mía?
12: Sí, es que el mismo hospital tuvo las sospechas y los convocó. Dijo, tienen que hacerle unos estudios a estas pequeñas. Y ya los llevaron y así fue que confirmaron.
11: Un familiar dijo que les explicaron que a una de las niñas se le cayó la pulsera de identificación y que después se le colocó de forma incorrecta. Añadió que las pruebas se hicieron para confirmar a qué familia correspondía cada bebé. Esa es la versión que recibió la familia. El testimonio describe también el impacto de la noticia. La familia se dijo sorprendida e indignada por lo ocurrido. Personal jurídico del instituto les planteó realizar nuevas pruebas genéticas y habló de posibles apoyos. Esos ofrecimientos no aparecen detallados en la comunicación institucional consultada. ¿Qué respondió el IMSS por las recién nacidas entregadas a familias equivocadas? En su comunicado sobre el caso, la representación del IMSS en Baja California reconoció la entrega equivocada, ofreció una disculpa a ambas familias y señaló que asumirá la responsabilidad de atenderlas. Informó que un equipo del nivel central ofreció acompañamiento psicológico, médico y jurídico. Pues es que en un mes te encariñas con la bebé.
12: Claro, desde los primeros días, desde que ya te la llevas a casa, me imagino que ya está.
11: Y para la niña también va a ser algo problemático, ¿no?
12: ¿Crees?
11: Claro, porque un niño se acostumbra a la voz, a las caricias, a la forma de abrazarla.
12: Oye, al pecho, al que recibió de ahí el alimento de su mamá.
11: Sí, bueno, de la dando. También, que sí.
12: Creía su mamá.
11: Pues ya les entregaron la bebé que correspondía y habrá un acompañamiento psicológico, médico y jurídico. Esto sucedió en el Hospital de Ginecopediatría 31 del IMSS en Mexicali. Dos familias afectadas. El IMSS confirmó que recibieron a recién nacidas que no les correspondían. Fecha en que se conoció el resultado, 25 de septiembre. Pues apenas. Hoy que es 7 de octubre. Apenas hace 15 días. causa precisa, sigue bajo revisión la explicación sobre la pulsera, procede del testimonio de un familiar, no de una conclusión pública del IMSS. Identidad de las niñas, el instituto informó que protegerá sus datos personales. Pues más les vale, no tenían por qué hacer otra cosa o estar difundiendo el nombre de las niñas o de los papás o de quién era quién. No le corresponde al instituto, definitivamente. Claro. Así que, 9-3.
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13: ¿Qué tal? Muy buenos días. Este miércoles la presidenta Claudia Sheinbaum inició la conferencia mañanera con la firma y promulgación del decreto constitucional que cierra la puerta definitiva a la doble nacionalidad para cualquier persona que aspire a ocupar el Poder Ejecutivo Federal, gubernaturas y la jefatura de gobierno. Por su parte, la consejera jurídica de la presidencia, Luisa María Alcalde, señaló que el documento oficial será publicado este mismo miércoles en la edición vespertina del Diario Oficial de la Federación.
14: Más adelante tendremos que emitir las disposiciones reglamentarias para que quede muy claro cuál es el trámite que debe realizarse y ante qué autoridades.
13: Fundación Teletón suma ya 27 centros de rehabilitación integral e inclusión que han atendido a más de 1 millón de personas y otorgado más de 41 millones de servicios. Así lo destacó Rosana Corona, directora adjunta, quien subrayó que la meta es pintar todo el país del amarillo Teletón.
15: De ese color que los mexicanos han cuidado con tanto cariño año con año y que han hecho posible, porque quiero recordar que todos los centros Teletón se han construido con el dinero de la gente.
13: En el mundo, el Tribunal Supremo ordenó cárcel preventiva para August Hanning, ex jefe del Servicio Federal de Inteligencia de Alemania, detenido por espionaje y traición a la patria. Para Noticentro Informa, Alejandra Martínez Delgado.
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11: 9-5.

0: 9:13. Escuchamos a los soberanos con O. A Fernando Fernández con un corazón y agujetas de color de rosa con los hooligans. 9:13.
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0: 9:16. Recibimos el mensaje de Francisco Pérez desde Chalco. Les mando un fuerte abrazo, querido equipo de variedades matutinas. Que tengan un gran día. Igualmente.
4: Gracias.
0: Y un caos vial. Un caos vial terrible, ahora, terrible.
4: ¿Ahora en así, dónde?
0: Tipo periférico de la Ciudad de México a las 5 de la... No, a las 6 de la tarde es cuando se pone bien emocionante el cruzar el periférico. Esto fue también en dos avenidas importantes. Ajá. Pero no de aquí. De otro país, y es que de repente iba un hombre en su auto y que ve a algo corriendo, pero algo muy grande, con una estatura superior a la de un hombre normal. Dijo, ¿pero qué es eso? Pero además está gordito, pero no sé exactamente. Y seguía corriendo y de repente pues otros automovilistas también llegaron al punto y vieron a la misma figura corriendo por la calle y desde luego se empezaron a sacar los teléfonos y a filmar. Era un emu. Un emu es un animal muy parecido
4: a un avestruz.
0: A un avestruz, prácticamente del mismo tamaño. Y pues estaba suelto. ¿De dónde salió? ¿Quién sabe? Pero ahí andaba suelto en las avenidas, esquivando los carros, en pleno viaducto de la zona oeste de Río de Janeiro. Desde luego fue un caos vial increíble, porque además pues no ha de ser fácil capturarlo, tranquilizarlo y llevárselo. Pues debe ser de la estatura de un hombre aproximadamente.
4: Sí, o más, poco como más. Unos 2 metros.
0: Sí.
4: No, además que iba a toda velocidad, ¿o?
0: Sí, no lo alcanzaban. Además, el que lo iba siguiendo, pues tenía que jugar entre los coches.
4: Ya me imagino entonces, qué caos.
0: El caos vial. Inmovilizarlo fue todo un triunfo hasta que llegó la patrulla ambiental en Río de Janeiro y abrió una fiscalización para descubrir el paradero del ave y entender cómo llegó ahí, de dónde se escapó o quién la dejó libre. Y pues el ave, como no tenía guía roji, pues se fue metiendo por donde se le ocurría, llamando la atención de los automovilistas y de los peatones.
4: Sí.
0: Pero fue todo un espectáculo en Río de Janeiro. Y es que ahí se pueden comercializar legalmente este tipo de animales como mascotas exóticas en Brasil. No es nada común verlos sueltos, pero...
4: ¿A quién se le escapó?
0: ¿A quién se le escapó dando un brinco? Pues, con esa altura que tienen de casi 2 metros, pues fácil brincas una bardita si no está muy alta.
4: Sí, su corral. Dijo, no, aquí no quiero estar, no me gusta.
0: Sí, o ya me cansé de la comida que me dan aquí, me voy a buscar otra cosa.
4: A ver, ¿qué encuentro algo mejor?
0: Oye, pero qué susto que de repente estás en tu auto y se te para enfrente, ¿no?
4: Sí, esas patotas, ¿a quién corresponden?
0: Ay, sí. Y además que corren bastante, con bastante velocidad, sí. No es que sean unos animalitos cualquiera.
4: Fíjate sus zancadas, y dices
0: sí,
4: que es como una avestruz.
0: Yo creo que la zancada es como de 1.5 metros, ¿no? Mínimo. Ay, pues ha de ser muy divertido verlo, pero más divertido... Debe ser como lo corretean para cazarlo, porque tampoco los estaba esperando.
4: Sí, que iba a esperar.
0: Tampoco es que se sentó a esperar que lo capturaran.
4: Atrápenme.
0: Sí, no. Esto sucedió en Río de Janeiro y llamó mucho la atención. Tan llamó la atención que lo estamos leyendo aquí en México, a pesar de que fue hace unas cuantas horas allá en Río.
4: Sí, que lo comentamos y nos llegan esas imágenes tan curiosas.
0: Sí, tan curiosas. De animales que se escapan de algún lado, de un lugar que no estaba tan protegido como pensaron, o ve tú a saber qué fue lo que sucedió. Están informando que en México cuenta con 2.29 dermatólogos por cada 100.000 habitantes. Menos de la mitad del nivel estimado para una atención adecuada. La concentración de especialistas en las ciudades y en el sector privado amplía el desafío que se repite en el mundo. La posibilidad de consultar a un dermatólogo cambia considerablemente del lugar donde se vive. En México, se estima que existen alrededor de 3.000 especialistas, lo que equivale a 2.9 especialistas por cada 100.000 habitantes. Pues te toca la consulta.
4: ¿Quién sabe cuándo? Qué poquitos especialistas.
0: Una cifra que ayuda a dimensionar las dificultades que enfrentan numerosas comunidades para acceder a la atención especializada en salud de la piel. Y el problema adquiere otra dimensión al considerar que las enfermedades de la piel afectan a más de 2 millones de personas y que, según la investigación, en 74 países de en 74 de los países, la salud de la piel no figura como una prioridad gubernamental. La disponibilidad de especialistas también se refleja en diferencias económicas importantes. Los países de mayores ingresos son casi 9 veces más propensos a contar con niveles adecuados de personal dermatológico que aquellos de menores ingresos. Aquí tenemos un hospital
4: exclusivo.
0: Exclusivo de dermatología. Es un hospital que pertenece al sector salud. Sí. Y tiene muy buenos dermatólogos, muy buenos.
4: Pero como es, lo malo es eso, que hay pocos especialistas y que es luego alta la demanda.
0: Sí.
4: Y sí, hay que tener, pero muchísima paciencia.
0: Sí.
4: Y es que sí, honestamente, esos productos y las consultas son costosas.
0: Sí, para ir a un servicio particular, sí.
4: Sí, yo veo uno las farmacias y dicen, este es probado, o sea, bueno, que es recomendado un producto, una crema, alguna pomada para por dermatólogos, y sí, ve uno el costo y...
0: Sí, y quién sabe en cuánto esté la consulta, porque ese hospital es perteneciente al sector salud.
4: Sí, y hacen estudios socioeconómicos.
0: Sí, y ve tú a saber cuándo te toque la consulta.
4: Me gusta muy temprano para
0: sí.
4: Ser de esos primeros en tener alguna consulta.
0: En general, todo el servicio de el ISSSTE, del Seguro Social y del sector salud está sobresaturado.
4: Saturado.
0: No solo saturado, sino
4: lo que le sigue.
0: Porque para conseguir una cita en uno de esos hospitales, ya ves que tienen que ir a hacer fila desde tempranísimo
4: en la madrugada
0: para alcanzar cita. 9:25.
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0: 9:30.

0: Ese, 9.
1: Enrique Guzmán.
0: Mi corazón.
1: Canta así.
0: 9:35.
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1: En Francia, concretamente en París y en algunas otras ciudades importantes, están afectados, hay cientos de detenidos, hay plantones, hay enfrentamientos con la policía. ¿Por qué, Norma?
0: Es que los estudiantes están protestando, están muy molestos por las condiciones en las que están sus escuelas. Quieren que haya más atención en ellas, dice que haya hacinamiento en sus aulas. Además, dicen que no hay profesores y que también les faltan reemplazos de profesores. No es lo suficiente.

0: es lo que reclaman, además de todo ese mal estado en que está la infraestructura, con estas oleadas de calor que estuvieron viviendo. También dicen, critican la falta de una ventilación adecuada.
1: Qué curioso, un país de primer mundo que tiene problemas que ni siquiera los de tercer mundo tienen.
0: Pues están reclamando, además de que subieron tarifas y dicen que sí están elevadas.
1: Sí, porque en otros lugares, creo que México es de los pocos países que tiene educación prácticamente gratuita o con cuotas que son
0: muy bajas.
1: Muy bajas, pero en los otros países, pues no, estudiar educación superior es un problema por el alto costo que tienen aún en las escuelas oficiales.
0: Sí, y como dices, todas estas marchas que han hecho los estudiantes allá en Francia, pues ha derivado en esos choques con la policía, en el uso de gas lacrimógeno, hay heridos graves. Hace poquito un joven reportaron que un joven perdió la mano porque le explotó un artefacto de esos que llevaba y no lo soltó a tiempo y le explotó a la mano y la perdió.
1: Ay, me llama mucho la atención eso. Estamos hablando de primer mundo, estamos hablando de países que tienen una larguísima historia y que se han distinguido en el mundo por sus pintores, su escultura, por su Torre Eiffel de la que hablábamos hace un rato, y sin embargo tiene problemas muy similares a lo que ellos llaman el tercer mundo.
0: Sí, el presidente Emmanuel Macron ya dijo que va a endurecer su postura, que va a evaluar las leyes para que los padres paguen los destrozos ocasionados por los menores en las protestas.
1: Pues mejor deberían de ver otra posibilidad, porque fíjate qué privilegio en México. Los niños tienen la posibilidad de asistir a la escuela aunque sus papás no tengan el dinero suficiente para pagar una escuela particular. Aquí sí tienen educación y en la mayor parte de los casos educación de calidad.
0: Sí, no se nota, yo creo, ese hacinamiento. Bueno, yo no me he enterado que estén tan llenas las aulas.
1: No, fíjate que últimamente, hace 30, 40 años, sí, las escuelas se saturaban. Acuérdate que las mamás tenían que salir a hacer cola para alcanzar lugar en una escuela determinada. Ahora ya no. Ha bajado la natalidad en un porcentaje que ha beneficiado el aspecto educativo.
0: Sí, y ahora vemos, como dices, todo ese problema ya en Francia, donde ya se ha extendido a otros sectores que se han sumado a esas protestas, sindicatos, profesores y diversos sectores. Por eso vemos, así que en las noticias, tantísimo cómo se enfrentan, ¿no?, todas esas personas a los policías. Pero pues ahí se ve que les están poniendo ahí también su freno.
1: Sí.
0: Por eso muchos detenidos, muchos heridos.
1: Qué curioso que eso suceda en los que presumen de ser el primer mundo.
0: Sí, allá en Francia.
1: Sí. Y pues es difícil de resolver cuando son esas multitudes las que protestan por todos lados, ¿no?
0: Sí, y ya hasta ahorita, al momento, los últimos reportes dicen que ya superan las 6,000 detenciones.
1: Y no se calma.
0: No, se ve que sigue todavía esa efervescencia.
1: A ver en qué termina. Y dice que la Ciudad de México se calienta desde 1900.

0: climático en ciudades, organizado por el Programa Universitario de Estudios de la Ciudad en la UNAM, el especialista advirtió que el escenario más desfavorable podría llevar a un aumento superior a 6 grados Celsius dentro de 100 años. ¡Ay, pobrecitos de mis bisnietos!
1: Sí, la descendencia. ¿Qué va a ser de ellos?
0: Sí, sí, sí.
1: ¿Qué planeta?
0: Esto significa entre 3.4 y 3.5 grados por siglo. O sea que si este año tuvimos, ¿qué? ¿11 grados?
1: Un decir.
0: ¿Cuando hace ya calor? Un decir.
1: Ajá, 20, ¿nos qué? ¿28, 30?
0: Sí, ¿verdad? 28, 30 grados para...
1: Va a aumentar.
0: Para el próximo siglo van a ser 33 o 35 grados.
1: Así con eso ya nos estamos asando aquí, al menos en la Ciudad de México.
0: Uy. La temperatura aún no alcanza un umbral crítico y la capital presenta el fenómeno de las islas de calor. Esto es información de la UNAM. El investigador explicó que el calor en la capital todavía no llega al nivel en el que afecte directamente la salud pública de manera generalizada. Sin embargo, sí puede generar daños indirectos en grupos vulnerables y en el ecosistema urbano. Pero nos dicen qué está sucediendo, pero no nos dicen cómo podemos participar para evitarlo.
1: ¿Qué sigue ese calentamiento?
0: Los vehículos, ¿no?
1: Sí, contribuyen.
0: A todo eso.
1: ¿Fábricas también?
0: Por las emisiones que hacen cuando la producción que tienen requiere de altas temperaturas. 9:50.
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2: 9:53. El estrés prolongado puede provocar problemas de sueño y tensión muscular. Los expertos advierten que cuando el estrés se prolonga, puede manifestarse mediante irritabilidad, dificultades para desconectar al terminar la jornada, problemas de sueño o tensión muscular. También puede tener reflejo en la salud bucodental a través de hábitos como apretar la mandíbula, rechinar los dientes. Muchas personas no son conscientes de que aprietan los dientes hasta que empiezan a levantarse con la mandíbula cansada, dolor en las sienes o una sensibilidad dental que antes no tenían. Hay que tener en cuenta que si el estrés mantiene esa tensión durante semanas, la musculatura trabaja incluso en momentos de descanso, lo que puede causar desgaste, recesiones gingivales, molestias en la articulación de la mandíbula, explicó el odontólogo Antonio Longo. Los especialistas señalan que la carga psicológica no depende únicamente del número de responsabilidades, sino de la forma en la que éstas se encadenan. La sensación de agotamiento puede aumentar cuando se acumulan pequeñas demandas y asuntos pendientes ocupando nuestra atención. Recordar una cita mientras se contesta un correo, pensar en una tarea doméstica durante una reunión o revisar mensajes de trabajo durante el tiempo personal implica cambiar rápidamente, repetidamente, el foco de atención, dificultando la desconexión y la recuperación mental. Así que hay que darnos un tiempo para descansar, para respirar, para olvidarse de todo, un tiempo para ver un programa de caricaturas, para leer un libro que le interesa, no por el trabajo, no por aprender más, sino por pura distracción.
3: Distraerse. ¿Cómo has recomendado salir a caminar? Un ratito, una
2: salir
3: media hora
2: a caminar.
3: Ya, te despejas.
2: Respirando profundamente, a paso tranquilo, sin prisas, todo eso le ayuda a recuperar y evitar la tensión nerviosa. No para que descanse ni para que baje de peso, no, nada más para desestresarse.
3: Sí,
2: caminar, respirar, mover los brazos.
3: Sí, porque no vaya a ser que esté ahí caminando y diga, ay, ahorita que tengo que llegar, sí, tengo que ver los detalles de lo de la oficina, lo que quedó pendiente, no, se trata de eso, de desconectarse. O igual un ratito estar, yo me imaginé, ¿no? Sentada así como en tu silloncito, escuchando la música que te gusta y te
2: tranquila,
3: relajas tantito. Sí. Y luego ya, a seguir.
2: Tomándose un tecito caliente, un cafecito, que te relaje. Eso es lo que necesitamos hacer. Independientemente de que salga muy cansado o poco cansado, hay que tomar un respiro, un descanso, para desconectarse de la labor de trabajo y conectarse a las labores del hogar o a la actividad de que tenemos
3: que sí,
2: en el hogar
3: que continúa,
2: o para convivir con los hijos, con la esposa. Eso es lo que tenemos que hacer.
3: Sí, porque muchos están en casa y están pensando en lo que hay que hacer en el trabajo y o están en el trabajo y ay, tengo que llegue, tengo que hacer esto en la casa y que lavar esto,
2: lo
3: y
2: mejor
3: que
2: es
3: tender
2: que
3: mi cama y que cosas
2: lo mejor
3: así.
2: Es que cuando llegas de trabajar, hola, ¿cómo te fue? No, pues mal. ¿Por qué? ¿Qué pasó? Y otra vez conectas con la
3: trabajo, sí.
2: No, dar la bienvenida, qué bueno que ya llegaste, te preparé esto de comer, esto de cenar, o en fin, lo que acostumbren a hacer. Y ya después, ya que pase un rato, ya que se termine el estrés del traslado, del
3: también
2: trabajo, entonces
3: eso.
2: Ya.
3: El tiempo que se ocupa en en ese traslado del trabajo a la casa y dice, oye, es que había mucho tránsito, sí, y sí. Es que esto, y es que el accidente, y es que...
2: Sí, o la lluvia. Hablar de otras cosas que sean diferentes a la jornada laboral. Y tú y yo ya tenemos que dejar de hablar, fíjate.
3: Dejar esta jornada, sí, y relajarnos.
2: Sí, porque son 9:58 y es buena hora para agradecer al público de Variedades Matutinas habernos acompañado estas primeras 4 horas del miércoles 7 de octubre. Mañana en punto de las 6 estaremos nuevamente con ustedes. Muchas gracias por acompañarnos y ojalá mañana sea la misma presencia de todos ustedes en la transmisión. 9:59.
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5: ¿Qué tal? Muy buenos días. La presidenta Claudia Sheinbaum reconoció fallas en la red de transmisión eléctrica en Yucatán tras apagones reportados en la región.
6: ¿Cómo se está reforzando esa zona? Uno, con la conexión de un gasoducto para llevar más gas hacia la península, particularmente a Quintana Roo. Y dos, con un trabajo que Luz Elena coordina con Emilia para reforzar todo el sistema de transmisión y distribución.
5: A su vez, la directora de la Comisión Federal de Electricidad, Emilia Calleja, dijo que se ha reforzado la infraestructura eléctrica con cuadrillas y además se realizan trabajos de modernización y mantenimiento.
7: Con ello estamos ya resolviendo las causas raíz que hemos detectado que ocasionaron las interrupciones. Un gran número de ellas también tiene que ver con poda.
5: En el mundo, una estatua dorada y completamente desnuda del presidente de Estados Unidos, Donald Trump, se roba las miradas en la sede del Parlamento Europeo en Estrasburgo, Francia. Bajo el título de La Plaga Naranja o El Dios de la Injusticia, esta polémica obra muestra a Trump cargando un palo de golf y una balanza mientras está sentado sobre los hombros de un hombre frágil que apenas puede con su peso. Y de nuestro almanaque, el 7 de octubre de 1849 murió el escritor Edgar Allan Poe en Baltimore a los 40 años de edad. Poe revolucionó la literatura universal al convertirse en el maestro indiscutible de los relatos de terror con obras como Los Crímenes de la Calle Morgue. Para Noticentro Informa, Alejandra Martínez Delgado.
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1: Muy buenos días. Niega la secretaria de Energía, Luz Elena González, que haya desabasto de gasolina en el sureste del país. Dijo que hay coordinación integral entre el Gabinete Energético y otras dependencias para evitar escasez.
2: Diario nos reunimos a las 7 de la noche y se toman medidas para el día siguiente. Entonces estamos reaccionando de manera inmediata. No hay descoordinación y en el momento no hay ningún desabasto.
1: Anuncia la presidenta Claudia Sheinbaum que durante el sexenio habrá lo que calificó como una inversión histórica de 1.2 billones de pesos en electricidad y gasoductos para una capacidad de alrededor de 38 mil megawatts.
3: Para generación, 794 mil millones de pesos. ¿De dónde viene este recurso? Una parte del propio financiamiento de la Comisión Federal de Electricidad. Otra parte en lo que hemos llamado los proyectos mixtos.
1: La Comisión Nacional de los Derechos Humanos, en coordinación con la Secretaría de Educación Pública, presentó la primera edición del Concurso Nacional de Fotografía, Raíces, Rostros y Derechos de Nuestros Pueblos. El certamen está dirigido a estudiantes de nivel licenciatura. Los detalles los encuentra en la página oficial de la CNDH. Y en el mundo, un informe conjunto de la Organización Internacional de las Migraciones y UNICEF señala que el 86% de los menores de edad que ingresaron a España por mar o tierra durante 2025 viajaron solos, sin padres ni adultos responsables. Para Noticentro Informa, Alejandra Martínez Delgado.
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9: Exactamente, justo eso es lo que queremos, tener una mejor versión en este momento, la edad que tengamos, pero que nuestras células tengan esa energía, esa vitalidad para hacer todas las funciones que necesite nuestro día y sobre todo vernos al espejo y sentirnos bien, ¿no? Y para eso, pues obviamente necesitamos empezar a darle lo que necesita nuestro cuerpo, como por ejemplo péptidos de colágeno hidrolizado, y no nada más eso, vamos a agregar a lo mejor ácido 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muchísimo esta cantidad, y al tener suficiente colágeno pues vamos a tener más elasticidad, más firmeza, más hidratación, incluso se va a ver en nuestras uñas, en nuestro cabello, en nuestras articulaciones, nuestros cartílagos, así que qué mejor que vernos por fuera una piel jovial, pero también por dentro nuestros órganos, nuestros huesos.
10: Sí, es que eso es una realidad, ¿no? La forma de asimilar más rápidamente el colágeno es a través de los péptidos y es como tiene mejor reacción en el cuerpo. Aparte, se toma también ácido hialurónico y vitamina C, hacen sinergia, hacen que nuestra piel pues tenga todos los elementos para tener mucho más salud, mucho más firmeza, elasticidad. ¿Qué pasa cuando se mezcla o se combina colágeno, ácido hialurónico, vitamina C, hasta xantina y el NAD?
9: Y justo esa combinación que dices no nada más hace que nos veamos súper bien por fuera, o sea, con esa vitalidad, esa jovialidad, esa luminosidad de nuestra piel y que nuestras articulaciones y nuestros músculos estén bien, sino que también por dentro se está generando con el NAD ese boom que necesitamos de energía, porque es como la gasolina tal cual que necesita cada una de nuestras células para que funcione, junto con las astaxantinas. Por ejemplo, también vamos a ver algunos elementos que ya incluso se les llaman antiedad, porque precisamente mejoran esa función de nuestras células, que le dan esta jovialidad y este anti-aging que se dice hoy mucho, porque le estamos dando justo lo que necesita a cada una de nuestras células para que tenga esa energía, junto con el NAD, que necesitamos su precursor, que es el MNN, para que se absorba correctamente.
8: ¿Cómo le vamos a hacer para obtener todos estos elementos juntos?
11: 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Quiere decir que no solamente vamos

a tener una buena retención de memoria, sino que también al aprender nuevas cosas vamos a tener la capacidad de asimilar este conocimiento. 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
1: Muy buenas tardes. La Coordinación Nacional de Protección Civil emitió un aviso especial por la tormenta Isaías que se encuentra en aguas del Golfo de México. Señala que el sistema se convertirá en huracán categoría 1 este jueves y alcanzará la categoría 2 el viernes. Su circulación genera lluvias intensas en Veracruz, Tabasco, Campeche y Yucatán, así como precipitaciones fuertes en Tamaulipas y Quintana Roo. Por su parte, Protección Civil de la Ciudad de México informa que este miércoles la temperatura máxima será de 22 grados Celsius. Se esperan chubascos y lluvias fuertes con descargas eléctricas y posible caída de granizo, principalmente hacia la zona sur de la capital. El periodo crítico por tiempo severo se concentrará entre las 5 de la tarde y las 9 de la noche. El nepotismo le hace mucho daño al país, afirmó la presidenta Claudia Sheinbaum, al recordar que a partir de 2030 entrarán en vigor las restricciones constitucionales contra la sucesión inmediata de familiares en cargos de elección popular. Y en el mundo, las fuerzas rusas lanzaron un ataque masivo contra la retaguardia de Ucrania utilizando decenas de drones y misiles que golpearon simultáneamente regiones claves como Kiev y Odessa. Las autoridades ucranianas confirmaron la muerte de por lo menos 24 civiles. Para Noticentro Informa, Alejandra Martínez Delgado.
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1: Personalidad.
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1: ¿Qué tal? Muy buenas tardes. El Instituto Nacional de Estadística y Geografía dio a conocer la Encuesta Nacional Agropecuaria y destaca que el país alcanzó una producción total de 30.8 millones de toneladas de granos, liderada por el maíz blanco. Agrega que el 72% de la superficie agrícola depende de las lluvias de temporal. Además, destaca que casi el 78% de los productores recurre al uso de fertilizantes químicos para sostener sus cosechas. La Fiscalía General de la República informó que tras el cateo una casa y una bodega en Valle de Chalco, Estado de México, aseguró 200 cajas de fármacos caducos que eran remarcados para volver a comercializarse. Agregó que se investiga la conexión de este tipo de laboratorios clandestinos con las casi 4.000 farmacias irregulares que operan en la entidad. Y seguimos en el Estado de México, pero vamos a Toluca, pues en el marco del segundo festival ambiental, este viernes 9 de octubre se llevará a cabo una mega jornada de vacunación y esterilización gratuita para perros y gatos. La cita es en el Parque Cuauhtémoc. Y en el mundo, abogados de Krista Pike, sentenciada a la pena capital, informaron que ya está consciente y con capacidad de hablar en un hospital de Tennessee. La mujer de 50 años ingresó al lugar después de continuar con vida tras la aplicación de los fármacos en su ejecución fallida el pasado 30 de septiembre. Aunque la reclusa muestra mejoría, su defensa legal reporta que el pronóstico de salud es reservado. Para Noticentro Informa, Alejandra Martínez Delgado.
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0: La una.
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1: ¿Qué tal? Muy buenas tardes. Después de más de un año de huelga, el Nacional Monte de Piedad reanudó operaciones en todas sus oficinas. La institución ofrece un esquema de apoyos. Quienes hayan perdido la vigencia de sus contratos o acumulado recargos recibirán descuentos que van desde el 45 al 75% en intereses moratorios. Además, aplicará una tasa de interés preferencial del 3.9% durante los próximos 3 meses para quienes busquen reincorporar al sistema de empeños o requieran una revaluación de sus joyas y artículos de valor. El Instituto Nacional de Estadística y Geografía informó que la industria de vehículos ligeros en México reportó un dinamismo importante durante septiembre. Precisó que las agencias del país lograron colocar un total de 129.274 unidades en el mercado interno. En el mundo, Rusia descartó un brote epidemiológico en Siberia tras la muerte de una joven de 28 años que trabajaba en un instituto de investigación de la peste. Aseguró que ya concluyó la revisión médica de casi todo el personal y los contactos que estuvieron cerca de la víctima sin que ninguno presentara síntomas de contagio. Y de nuestro almanaque. El 7 de octubre de 2020 falleció el ingeniero químico mexicano Mario Molina, uno de los investigadores más influyentes en la historia de la química atmosférica global. Molina hizo historia a nivel internacional el 10 de diciembre de 1995 al recibir el Premio Nobel de Química. Para Noticentro Informa, Alejandra Martínez Delgado.
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1: ¿Qué tal? Muy buenas tardes. En el sector ganadero, México registra un inventario de 24 millones de cabezas de bovinos, logrando una producción diaria de casi 33 millones de litros de leche. Así lo reveló el Instituto Nacional de Estadística y Geografía, que añadió que el sector emplea a más de 13 millones de personas como mano de obra permanente y genera más de 17 millones de puestos de jornaleros. La Secretaría de Educación de Puebla confirmó la suspensión total de clases presenciales para este jueves y viernes en las regiones de la Sierra Norte, Nororiental, Negra, así como en el Valle de Cerdán y la Mixteca ante el riesgo de lluvias torrenciales. Precisó que las clases continuarán a distancia mediante el uso de libros de texto, tareas guiadas y cuadernillos de trabajo. En la Cámara de Diputados, la presidenta municipal de Uruapan, Michoacán, Grecia Quirós, solicitó a las autoridades federales asuman la investigación del homicidio de su esposo, Carlos Manso. Por su parte, legisladores del PAN y Movimiento Ciudadano le ofrecieron su apoyo. El secretario de Estado de Estados Unidos, Marco Rubio, aseguró que el estrecho de Hormuz se encuentra abierto y con un tránsito de crudo similar al registrado antes de las hostilidades. Para Noticentro Informa, Alejandra Martínez Delgado.
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1: Muy buenas tardes, vamos con las noticias.

0: Noticias. La Comisión Nacional del Agua y la Coordinación Nacional de Protección Civil desplegaron un operativo preventivo de vigilancia ante la amenaza simultánea de tres sistemas meteorológicos: el huracán Rachel, la depresión tropical 20E y la tormenta Isaías. Las autoridades monitorean de manera prioritaria embalses con más del 90% de su capacidad en Oaxaca, Guerrero, Michoacán, Colima, Jalisco, Nayarit y Sinaloa, ante el pronóstico de lluvias torrenciales y aumento en el caudal de ríos. La Secretaría de Marina cerró 12 puertos a la navegación menor en Tamaulipas, Veracruz, Tabasco y Campeche debido al avance de la tormenta tropical Isaías en el Golfo de México. Autoridades de Protección Civil exhortaron a la población a suspender actividades marítimas y turísticas ante el posible fortalecimiento del sistema a huracán en las próximas horas. Policías de la Secretaría de Seguridad Ciudadana de la Ciudad de México acudieron a un reporte a la preparatoria número 1 de la Universidad Nacional Autónoma de México, ubicada en la Alcaldía Xochimilco, en el que reportaron personas encapuchadas que pedían atender sus demandas o de lo contrario tomarían el plantel como acto de protesta. Explicaron que al exterior del plantel permanece personal de esta dependencia para mantener la seguridad en la zona. En información internacional, centenares de personas se movilizaron desde la Puerta del Sol hasta el Congreso de Diputados en Madrid, España, para protestar por la muerte de Mari Carmen, una mujer de 87 años fallecida luego de ser desalojada de su vivienda. Los inconformes exigieron un alto a los lanzamientos y llamaron a mantener las protestas y el campamento instalado en la capital. Para Noticentro informa Alicia Hernández.
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1: Muy buenas tardes, vamos con las noticias. El Fondo Monetario Internacional elevó a 1.5% la expectativa de crecimiento para México en 2026, impulso respaldado por un alza del 6% en la inversión fija bruta, su mayor avance en dos años. Ante este escenario, la Confederación de Cámaras Nacionales de Comercio, Servicios y Turismo hizo un llamado para transformar los indicadores macroeconómicos en empleo formal y beneficios concretos para las micro, pequeñas y medianas empresas. La jefa de gobierno, Clara Brugada, presentó un nuevo modelo de atención para personas en situación de calle que contempla la creación de 4 comunidades de cuidados en la zona centro. Estos espacios sustituirán al albergue de Coruña a inicios de 2027 y contarán con habitaciones reducidas para garantizar la privacidad, instalaciones para recibir a animales de compañía y unidades médicas con especialidad en salud mental y adicciones. El Metrobús de la Ciudad de México informó la suspensión del servicio en la estación 416 Oriente de la línea 6, debido a trabajos de mantenimiento en el carril confinado. El cierre se aplicará este miércoles a partir de las 22 horas y permanecerá hasta el viernes 9 de octubre. En información internacional, Isaías, ahora tormenta tropical, se fortalece en el Golfo de México rumbo a la costa de Estados Unidos, donde el gobernador de Florida, Ron DeSantis, anunció que se preparan ante el impacto en tierra como huracán de categoría 3 entre Mobile, Alabama y Pensacola, Florida. Para Noticentro informa Alicia Hernández.
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1: Muy buenas tardes, vamos con las noticias. El Papa León XIV alertó durante su audiencia general en la Plaza de San Pedro que la búsqueda del beneficio económico a toda costa y la manipulación informativa amenazan con empujar a la sociedad hacia el consumismo. También hizo un llamado a los católicos a mantener una postura crítica frente a las modas culturales y a no diluir el mensaje evangélico. En nuestro país, al hacer un llamado a sumarse a la causa Teletón este 10 de octubre, Rosana Corona, directora general adjunta, señaló que además de apoyar a personas con discapacidad y cáncer, la fundación también cuenta con un centro de inclusión para el bienestar.
2: De ese color que los mexicanos han cuidado con tanto cariño año con año y que han hecho posible, porque quiero recordar que todos los centros Teletón se han construido con el dinero de la gente.
1: El gobernador de Jalisco, Pablo Lemus, anunció que el tandeo de agua en el área metropolitana de Guadalajara se extenderá de 2 a 3 días por colonia, medida con la que se prevé reducir el olor a huevo podrido y mejorar la calidad del suministro en 72 horas. El mandatario descartó aumentos en las tarifas o la privatización del sistema intermunicipal de los servicios de agua potable y alcantarillado. Un operativo de retención de motocicletas estacionadas en el corredor peatonal Madero y Motolínea de la Ciudad de México derivó en una riña que dejó 2 policías y un guardia lesionados, así como 7 personas detenidas, quienes fueron presentados ante el Ministerio Público. Para Noticentro informa Alicia Hernández.
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